0: tiene una oferta atractiva para los que son simpatizantes. Por ende, hay fugas de hinchas hacia otros clubes que son de la región. Bueno,
1: no eran de verdad, pero eran de papel. Pues.
0: Claro, sí, sí, sí. Depende sí, de eso. Sí. La invitación es para que mañana a 19:20 horas siga junto a nosotros. Se viene el partido frente a la Limache. Somos Verdad, Pasión y Fútbol, Voz Deportiva. El equipo ganador.

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2: Son las 8 de la noche con 4 minutos.
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2: En Rancagua, 10 grados.
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0: Estamos en Bonita FM, en el 92.5. Tenemos una solicitud de un auditor que necesita él, para vivir, una casa. Si usted tiene una casa que arriende, que tenga 3 dormitorios, un estacionamiento amplio, etcétera, comunicarse con el siguiente teléfono: 999-50-6721. 999-50-6721, con don Julio Campos. Excelente referencia de don Julio, y por eso damos a conocer esta nota acá en el programa de Bonita, junto a usted.
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así llegamos al final del programa. Muchas gracias por vuestra sintonía. El saludo muy cariñoso para todos ustedes. Que tengan un excelente regreso a casa. Y lógicamente que todos los días estamos acompañándole desde las 20 horas en Bonita junto a usted. Muchas gracias. Un abrazo muy grande para todas las amigas y

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1: Son las 9 de la noche con 5 minutos.
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2: En Rancagua, 9 grados.
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1: Son las 9 de la noche con 31 minutos.

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1: Son las 10 de la noche con 31 minutos.
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1: Son las 11 de la noche con 29 minutos.

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1: Son las 11 de la noche con 59 minutos.
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0: En Rancagua, 6 grados.
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1: Son las 12 de la noche, con 32 minutos.

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0: 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Es la una de la madrugada con 30 minutos.
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1: Son las 2 de la madrugada con 2 minutos.
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1: En Rancagua, 6 grados.
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1: Son las 2 de la madrugada con 30 minutos.

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1: Son las 2 de la madrugada con 59 minutos.
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1: En Rancagua, 6 grados.
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1: Son las 3 de la madrugada con 32 minutos.

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1: Son las 3 de la madrugada con 59 minutos.
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2: En Rancagua, 5 grados.
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1: Son las 4 de la madrugada con 30 minutos.

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1: Son las 5 de la madrugada con un minuto.
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2: En Rancagua, 5 grados.
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1: Son las 5 de la madrugada con 30 minutos.

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0: Son las 6 de la madrugada con 3 minutos.
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0: En Rancagua, 5 grados.
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1: Son las 6 de la madrugada con 34 minutos.

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1: Son las 7 de la mañana en punto.
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2: En Rancagua, 7 grados.
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1: Son las 7 de la mañana con 5 minutos.
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2: En Rancagua, 7 grados.
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1: Son las 7 de la mañana con 30 minutos.
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1: Son las 7 de la mañana con 43 minutos.
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1: Son las 8 de la mañana con un minuto.
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2: En Rancagua, 7 grados.
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1: Son las 8:14 a.m.
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2: En Rancagua, 7 grados.
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Son las 8 de la mañana con 45 minutos.

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1: Son las 8 de la mañana con 56 minutos.
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2: En Rancagua, 7 grados.
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7: Hola, buenos días, ¿cómo está? ¿Está bien? Sí, oye, qué rico, he extrañado los dos días que no ha llovido. ¿Eh? Así que, qué bueno, ojalá no llueva más.
8: No, si está anunciado lluvias de nuevo, hay que prepararse nomás, hay que estar preparadito. Buenos días, auditoras, auditores de La Mañana Bonita, buenos días, Juan Carlos Ibáñez, buenos días, Martín
7: Buenos
8: Castro.
7: Días, Regina del Pilar. ¿Cómo está?
8: Bien, adiós, gracias. Y nuestras auditoras y auditores de La Mañana Bonita, deseamos que se encuentren todos bien y los que están delicaditos, salud. Como digo siempre yo, mucha fe en el Señor que nos saca adelante, con harta fe y cuidándose también, porque hay que cuidarse.
7: Oiga, qué caro encuentro. Donde usted va a estacionar a una parte.
8: Ah, los estacionamientos.
7: No, es carísimo.
8: Sí, se han ido carísimo. Muy para arriba, pero bueno, ¿qué vamos a hacer? Es así. Vamos con el santo de hoy. viernes 7 de agosto ya, Santa Nadia. Hay una Nadia muy conocida, la señorita Nadia Comaneci. Fue una gran deportista rusa, pensé que era yugoslava, no recuerdo, pero doña Nadia Comaneci, una jovencita que nos dejó a todos, pero maravillado con su ella era olímpica, así que muy bueno, señora. Las Nadia están de santo hoy día, así que un feliz y hermoso día para todas las personas, niñas que se llamen señora Nadia. Feliz y hermoso día. Nadia tiene dos raíces principales en las lenguas eslavas, como el ruso proviene de Madetsa, que significa esperanza. En árabe también deriva de mediague, y significa tierna, delicada o rocío también. Es un nombre femenino corto, popular y a nivel mundial, el nombre Nadia. Así que felicidades para todas las damas que tengan el nombre de Nadia. Yo, la única Nadia así conocida mía era, conocida mía o conocida de todo el mundo, era Nadia Comaneci. Pero yo conocí una niña Nadia, hija de alemanes, sí. Era hija de alemanes, tenían una peluquería muchos años.
7: Yo conozco otra Nadia, ¿sí? Se llama Nadia del Pilar, América.
8: Ah, América del
7: Pilar. Está en la sintonía ya.
8: Buenos días, América, ¿cómo estás tú?
9: Muy bien.
8: Qué bueno, hija.
9: ¿Y ustedes?
8: Bien, bien. ¡Ey! ¿Está cerca de una radio algo, América? Se está acoplando.
7: Tiene que bajar un poquito
8: la radio. ¿Baja el volumen de la radio?
9: Un poquito.
8: Ya, vamos a ver. No lo baje muy al suelo, sí. ¿Ya?
9: Ahora sí.
8: Ahora sí. Ya. ¿Cómo estás, América? ¿Bien?
9: Ahora sí.
8: Ya.
9: No, porque yo en mi camita calentita.
8: Sí, en su camita abrigadita. Ya. A tomar su cafecito.
9: Ahora sí.
8: Ya, vamos.
9: Buenos días, tata.
7: Buenos días, América del Pilar. Cuéntame.
9: Buenos días, mamá de Gina en el Pilar.
8: Buenos días, hija.
9: Buenos días, Maticazo.
7: Ya.
9: Buenos días, Martín. Me viste tu voz, Martín. Me viste tu voz. Ya. Alvarito de Katy.
8: Ah, muy bien, pues, don Álvaro y la señora Katy.
9: Alvarito de Katy.
8: Ya.
9: A la bocina. ¡Pi, pi!
8: Ahí llegó.
9: ¡Pi,
8: pi! Mira tú.
7: Ya.
9: En ese auto, Álvarito.
7: ¿Qué canción quiere?
8: No, si va a hablar, hable nomás, América.
9: No, esa mamita le hicieron de pillar. Ya. El claco, el mito, el panalas, papitacito, juguito natural,
8: vivito,
9: cafecito, quesito.
8: Muy rico.
9: Muy rico, quesito.
8: Ya.
9: Ya, yo, ¿qué más tengo, Martín? Ay, por favor, repite, por favor, escuche, mire, es viernes. Quítale, Juan Calaivane. Regina de Pilar.
8: Ya. ¿Qué música quiere?
9: La chama, Martín.
8: Ya.
9: Escucha a mí.
8: Ya.
9: Martín.
8: Sí.
9: Escucha a mí. ¿Usted puede hacer la chama, Martín? Escucha a mí. Enrique Martín.
8: Ah, Ricky Martín. Ya está. Muy bien.
9: Enrique Martín.
8: Listo. Bye, bye.
9: Bye, bye, Martín. Bye, bye.
8: Listo. Un tema de Ricky Martín, que era la señorita.
7: Bueno. De Ricky Martín para ella, para que...
8: Vamos.

0: Muy bien, continuamos con la mañana bonita, donde usted tiene su mañana bonita y tiene todo lo que hay. 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
0: Así es.
1: Es agradable.
0: Muy agradable.
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1: 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La mejor novedad es estar contigo y saludar a un gran colega como Emanuel Villagra Astorga,
0: que estuvo de aniversario.
1: Estuvo de aniversario.
0: Felicidades, Manuelito, que muy
1: Manuel Villagra
0: muchos años
1: Astorga,
0: más, ¿no? Muchos años más, y muy felicitado estuvo, así que felicidades por su hermoso programa, Manuelito, Manuel Villagra.
1: Muy bien,
0: vamos con la música
1: de todas maneras
0: de la mañana bonita que nos coloca aquí don Martín Castro, Tempranito.

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1: Así es, aquí estamos de vuelta. Quiero contarle a usted que si hace mucho frío, no salga. Eso es lo que siento, porque si usted tiene frío, que mejor no salga, ¿no le parece, Regina?
2: Exactamente, la que no tenga una obligación, quédese en casita, abrigadita y se cuida. Oiga, aquí hay muy buenas noticias y las vamos a dar rapidito. Buenas noticias dio la ministra de Salud, la señora Chomalí. Dice, buenas noticias, todos los tipos de cáncer irán al IGES. O sea que no van a sacar ninguno, todos los tipos de cáncer irán al IGES. Así que esas son muy buenas noticias para las personas que sufren esta enfermedad. Así que dentro de todo lo malito que ha venido este último tiempo, la ayuda a todos, esta es una muy buena noticia. Así que para las personas que están sufriendo esa enfermedad, tienen esa buena noticia de que todos los tipos de cáncer irán al IGES. Así que, bueno, algo bueno en estos últimos tiempos que estamos con tan malas noticias de las catástrofes del sur, con las subidas de agua al norte también. Así que una buena noticia dentro de todo, ¿no es cierto? Y nosotros les damos aquí buenas noticias con la música bonita, ¿no es cierto, Juan Carlos?
1: Así es,
2: con la música bonita
1: que le entregamos de parte de Martín Castro. Martín,
2: vamos con la música de la mañana bonita para nuestra auditora y auditores.

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0: Aquí estamos de vuelta en tu programa La Mañana Bonita. 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
0: No, era una revista.
1: Pero había era unas revistas cómicas.
0: Claro.
1: Uno había también el otro que era de pura política. También había uno, una revista que era de pura, en esos años le echaban talla a los senadores, a los diputados, al presidente.
0: El topase
1: lo trataban mal, pero bueno, la gente se entretenía, pues habían revistas muy entretenidas. como hay novelas muy entretenidas también que a usted le enseñan también a leer bastante también. Hace muy bien para las personas, se prepara muy bien. Muchas veces se aprende a escribir bien porque usted está leyendo cosas que a lo mejor es interesante, bonito, o unas novelas en... Bueno, antes se leían también esas novelitas, claro, chicas de amor. Mi padre leía mucho El Bisonte. Oiga, que eran puros de estos de... ¿Cómo se llama? De estos a caballo que andaban peleando, ¿cómo se llama?
0: De pistoleros
1: tenía mucho, a mi papá le gustaba, porque decía que eso lo sacaba de su trabajo, lo entretenía. Sí, también es una forma también de salirse de tanta pega cuando se tiene mucho trabajo, leer una novelita agradable.
0: Yo me acuerdo que en esos años, ¿sí?, había, por ejemplo, usted tenía los nombres Jinete Fantasma.
1: Ah, claro, había.
0: El Gran Far West.
1: Sí, pues del Far West.
0: Ahí todo.
1: Y las novelitas rosa también, por las novelitas que le gustaban a las Lolitas, las chiquillas quinceañeras ahí que leían unas novelas rosa y se entretenían. 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
1: 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Bueno, alcanzamos una
0: un tema musical
1: para nuestras auditoras y auditores de La Mañana Bonita.

0: Así estamos de vuelta en tu programa La Mañana Bonita. ¿Ah? Una mañana bonita, hermosa para usted. Oiga, me está acordando yo cuando chico, cuando uno tenía que tomar un libro, ir para allá, pasar el libro. Hay cosas.
1: Tenía que pedir los libros prestados muchas veces, o iba a la biblioteca y sacaba el libro y lo tenía unos días y tenía que pagar por sacar ese libro, después lo tenía que ir a devolver. Ahora tiene la facilidad que tiene una librería en pleno centro. ¿Sí o no?
0: Mi papá, mi amigo, ¿se acuerda usted del libro que había?
1: Sí, me parece que sí.
0: Precioso el libro, mi papá, mi amigo. ¿Ah? Uh-huh. Usted tenía varios, pero varios libros.
1: Y el silabario hispanoamericano.
0: Además.
1: Gran hispanoamericano. Y el silabario mate.
0: Y el
1: que
0: ojo.
1: Tenía el ojo. Es el famoso silabario mate.
0: ¿Nos vamos?
1: Nosotros nos vamos. 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Bueno, nosotros nos vamos hasta el lunes, Martín Castro, si gracias por la música bonita. Hasta el lunes, Juan Carlos Ibañez. Hasta el lunes,
0: chau.
1: América del Pilar. Hasta el lunes, auditoras y auditores de La Mañana Bonita. Un saludo muy especial para ti, Chelita. Un beso grande. Y para tu hija también. Una oración grande para ella.
0: Ya pues.
1: Bendiciones para todas nuestras auditoras y auditores de La Mañana Bonita. Y estamos aquí el próximo lunes, si Dios así lo quiere. Chao, chao.
0: Chao,
1: chao, Laurita Machuca.

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14: Son las 9:58 a.m.
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15: En Rancagua, 8 grados.
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20: Hola, hola, ¿qué tal? ¿Cómo están, queridas amigas y amigos? Aquí estamos, gracias a Dios, juntito a ustedes para acompañarles durante una hora en este bello programa de Sueños Musicales que lo presentan, como siempre, Estudio Música de Rancagua, Alejo Parrillero y Ruta 66, Yerbería Juliet Stage Vera, Ópticas GSI y Casa del Músico de Rancagua. Nuestras redes sociales son Instagram, sueños-musicales, Facebook, Hernán Pozo, Sueños Musicales, y nuestra página web, sueñosmusicales.cl. Estamos en la fiesta de los días viernes, un programa mucho más dinámico, mucha música ahí movida para que ustedes disfruten, por supuesto, ya en la antesala de un lindo descanso este fin de semana, alguna fiesta para otras amigas y amigos que también van a disfrutar este día viernes, sábados y domingos. Así que desearles lo mejor, por supuesto, con la linda música que tendremos el día de hoy. Y lo más importante, la pauta. Siempre les indico que ustedes son parte de la pauta. Ustedes, lindas amigas y amigos, nos ayudan mucho con ese amor, ese cariño que nos envían a través de sus lindos WhatsApp, esas lindas palabras. Así que quiero verlas a ustedes, amigas, amigos, chicas y chicos, ahí con su puñito hacia arriba, un cafecito virtual, un juguito, todo lo que es su cariño, lo que ustedes sientan, envíen cualquier opinión, cualquier mensaje, cualquier sugerencia, todo es bienvenido. La idea es que tengamos una pauta, todo lo que yo vaya diciendo durante el programa sea el reflejo justamente de ese amor, ese cariño que nos entregan todos los días, ¿ok? Y ya estamos listos y preparados junto a Martín Castro ahí en la sala de sonidos. Y ya estoy viendo lindas amigas que cómo están sintonizando y mandando saluditos. Ya estamos, como decía, listos y preparados junto a Martín Castro ahí en la sala de sonidos. Y nos vamos con todo hoy día, con la apertura con Hubs Hub to Larry on White Ticket.

Ahí estaba Has Hope to Larry y On White Ticket con The Shannon y la banda londinense Orachen. Quiero seguir agradeciendo todos los saluditos, espero más, siempre quiero más lindas amigas que escriban. Hay amigas, amigos que me dicen: Hernán, no quiero escribir porque son muchas las personas que escriben. No, siempre son pocas. Para mí, quiero tener toda la familia musical, ustedes, todos los días que nos manden algún mensajito, sale mucho más hermoso el programa. Además, siempre echo de menos y veo que alguna amiga o algún amigo ya no está, a los 5 días me preocupo, y me ha pasado que a veces justamente hay personas que no están porque están enfermitas, ya, a veces están un poquito, el ánimo no está muy bueno, pero para eso estamos, llegar al corazón de ustedes, lindas amigas y amigos, a través de la música, llegar a lo más profundo de su ser, al alma, que sientan alegría, que sientan romanticismo por las cosas, las canciones románticas que tocamos. Así que siempre queremos más. Así que si hay amigas y amigos que aún no han enviado mensajes, no duden, envíen mensajitos, algún cafecito virtual, un perfil, una carita contenta. Estamos en la fiesta de los días viernes, fiesta de sueños musicales, música mucho más alegre, más dinámica. Por supuesto, ya en lo pronto, un lindo fin de semana de descanso. Ahí tengo amigas que están en su trabajo mandando mensajitos, así que quiero que sigan escribiendo para hacer saluditos. Si hay alguna persona de cumpleaños, por supuesto, atrévase, mande a quien quiere hacerle saludito de cumpleaños. Estos días estuvo 2 días atrás Carmen Munizaga, de ahí del sector Diego Portales de Rancagua, estuvo de cumpleaños, así que un abracito atrasado para ella, pero que espero que lo haya disfrutado muy bien ahí en familia. Carmen Munizaga del sector Diego Portales de Rancagua. 10 de la mañana, 11 minutitos, en vivo y en directo en la fiesta de sueños musicales de los días viernes.

Ahí estaba Steve Miller y Amochukak con el gran Elvis Presley. Un saludito para Juan Mauricio, el mejor tributo en Chile de Elvis y es de nuestra región. Así que un abrazo para ti, Juan Mauricio. Ellos ayer tuvieron una tremenda performance en Doñihue con banda en vivo. Son espectaculares, ya esperamos. Ellos pertenecen al staff de Sueños Musicales y esperamos hacer un gran evento la noche de Las Vegas. Así que estaremos muy atentos. Un abracito para ti, Juan Mauricio, y para tu linda novia también, ¿ok? Tengo saluditos acá, un saludito para especial para la amiga del Centro de Exalumnas, Nadia Castillo, en su santo onomástico el día de hoy. El saludito es de nuestra linda Alicia Troncosa, Alicia Troncoso. Un abracito, lluvia de bendiciones, para Nadia Castillo en su santo y onomástico ahí, exalumna del Liceo de Niñas de Rancagua. Aprovechamos, por supuesto, de saludar a todas las preciosas amigas de nombre Nadia que están en el día de su santo, y también aprovechar de saludar a muchas amigas, amigos que están de cumpleaños. Tengo una amiga, voy a esperar que esté en sintonía para saludarla, pero sí, hay un saludo en forma general a todas las cumpleañeras, cumpleañeros el día de hoy, ¿ya? Un besito para ellas, flores, regalos, besitos para ellas, abrazo para los varones, regalos también para los varones, una rica once, que disfruten este día. Siguen llegando lindos mensajes, sigan, por favor, amigas y amigas, una señal que ustedes están ahí, yo sé que están ahí, están escuchando. Pero pongan una señal, ¿ya? Que están ahí, estamos en un programa en la fiesta de Sueños Musicales de los días viernes. Nos pone muy contentos en la medida que ahí ya están llegando cafecitos virtuales, juguitos también. Un saludito a todas las amigas de la Corporación Círculo Social. Ahí veo una, dos, Círculo Social Suben, que están en sintonía. Maravilloso, 10 de la mañana, 21 minutos. Sigamos con la fiesta de los días viernes de Sueños Musicales.

Silly Grace y esa linda bachata Cuando te sientas solas, ahí con Michelle Blázquez. Ahí estaba disfrutando Rosana con esa linda bachata, me dice ella, gran verdad, escuchó la letra de la canción. Saluditos para Elena también, Rosana, un besito también para ti. Saludos para Patricia Joel Armijo, ahí del sector Población O'Higgins. Saluditos para Antofagasta, La Bravo Montesinos, desde Antofagasta, que está en sintonía. Saluditos para María Eugenia Reyes, la linda María Eugenia Reyes. Saluditos para María Cabello, Malvita Contalva, Carmencita Cuevas, un besito para ellas. Para Olga Sandoval, besito para Olga. Alicia, ya la saludamos. Giovanna, Filomena Picero, de ahí el sector, Diego Portales. Jessica, linda Jessica, ahí está, preciosa. Ahí están nuestros amigos Carlos y Miguel, a todo parlante, disfrutando de nuestro programa. Un saludito para Ingrid Chalmers, que está de cumpleaños, gran amiga, gran productora de Santiago, que está justamente hoy de cumpleaños. Besitos para Ingrid Chalmers, su nietecitos, hija y familia. Ahí está Cecilia, Cecilia Olate de la Corporación Círculo Social Suel, también está escribiendo, no he leído aún el mensaje. Tengo algunos avisitos que dar. Hay una anticuchada ahí en el sector Santa Cruz de Triana para ir en apoyo a una gran amiga, Margarita Villarruel. Esta anticuchada será este sábado 8 desde las 14 horas ahí en la sede vecinal en Javiera Carrera. También tengo otro avisito que lo di estos días. Hay una gran lota este sábado 8 de agosto, 16 horas, Colegio Marcela Paz. Ahí estaremos apoyando, valor del cartón 3,000 pesos. También estará ese día colaborando el gran Vicente Baeza. Nosotros tenemos una reunión con Vicente justamente ahí en Tahuatahua ese día, así que vamos a llegar a esta gran lota. Así que estará Vicente colaborando ahí con sus canciones. Vamos a llegar tipo 18 horas. Así que, amigas y amigos, también justamente con apoyar a este gran evento que organiza ahí el grupo Bairúa, ¿ya? Ahí estaremos colaborando también nosotros y estará presentándose Vicente Baeza en vivo ahí. 10 de la mañana, 32 minutos, siguen llegando mensajes maravillosos. Ahí está Patricia Arancibia de Santiago. Me dice, estaba desaparecida, pero de la radio, me imagino, ya escuchando. Es que esta niña, Patricia, viaja mucho y es tan gentil donde está, en cualquier país que se encuentre. Ella nos está mandando saluditos. Así que Patricia Arancibia, un besito para ti y toda tu familia. Ese lindo grupo que tienes ahí en Santiago que nos sigue. Así que un saludito si están en sintonía todas y todos los amigos. Por supuesto ahí en Santiago, un gran saludito para ustedes. Así que gracias, Patricia, por ese contacto también desde Santiago. 10 de la mañana, 32 minutos, con todo el power, toda la energía que nos entregan ustedes. Estamos disfrutando de sueños musicales de la fiesta acá de los días viernes.

Ahí escuchábamos Crazy Music y No Te Engañes con Arowan y el gran cantante Vicente Baeza, quien se presenta el 5 de septiembre en el Teatro Municipal de San Vicente de Tahuatahua. Las entradas ya están a la venta por Passline. Las amigas, amigos que quieran asistir, acompañar a Vicente Baeza, se pueden inscribir directamente con nosotros. Vamos a arrendar un bus para ir con Tuti ahí a ver el concierto que dará ahí en esa linda comuna de San Vicente de Tahuatahua y Vicente Baeza. Así que amigas, se comunican directamente por interno conmigo, ya tenemos tiempo aún para, por supuesto, participar en este gran concierto de Vicente Baeza. Tengo un saludito muy especial, un saludo para un lindo matrimonio que justo ayer cumplían 61 años de matrimonio, para Olga y Samuel Campos. Un abrazo para ambos, ahí están en casita disfrutando de nuestro programa. Tengo entendido que ellos viven ahí en el sector Diego Portales, no estoy seguro, pero un gran abrazo para Samuel, nuestro gran amigo, y su esposa Olga, que imagínense, 61 años de casados, espectacular. Así que felicidades para ambos y por supuesto a toda su linda familia. Hoy apareció Claudita Ávila. Claudia, yo echo de menos, como les dije, siempre les digo, me preocupo, no por insistir que estén escuchando el programa, sí me preocupo, pueden estar enfermitas. Hay varias Claudias del programa ahí, así que un besito para Claudia Ávila. También hay otra linda Claudia Leiva que seguramente está en sintonía y no nos escribe, pero sí desearles, Claudita Leiva, que si está bien ella, por supuesto, con su mamita ahí, eso es la idea, ¿no? Así que ahí siguen llegando mensajes. Giovanna también. 10:41, pero sigamos disfrutando, llegar al corazón con alegría los días viernes, al corazón de ustedes, con linda música a través de Sueños Musicales.

Ritmo en Sueño Musicales, Let's Get Loud y Amor con Adriana Vlad y Ricky Martin. Como que me dan, amigas y amigos, ganas de hacer un programa fin de semana, un programa especial como los días viernes. ¿Qué les parecería un fin de semana que apareciera con Sueños Musicales? Además con todo este tipo de música alegre y el tropical, yo sueño con eso, algún día ojalá se dé. Estamos en Sueños Musicales, día viernes, programa especial, 10 de la mañana, 50 minutos. Siguen llegando saluditos, van a echar de menos este programa día viernes, pero hay que dejar espacio para saludar a quienes hacen posible la emisión de cada uno de nuestros programas. 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Y sigamos disfrutando de Sueños Musicales.

Gracias, amigos, nos vamos, no quieren irse ustedes, yo tampoco, pero se termina el programa por hoy. Nos encontramos fin de semana, próximo lunes, en vivo a las 10 en punto. Estuvieron hoy y siempre la directora de la radio, la señora Ivonne Zárate, don Martín Castro en la sala de sonidos y yo en los micrófonos. Tengan muy lindo fin.

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2: Son las 10 de la mañana con 59 minutos.
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3: En Rancagua, 9 grados.
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¿Cómo le va, mi amiga y amigo? Buenos días. Bienvenidos todos a nuestro programa Viva los Recuerdos, comenzando la antesala del fin de semana. Día viernes, que está heladito, está muy helado. Por lo tanto, como está frío, o hace frío, mejor dicho, lo invito a que baile con nosotros, a que cante, a que se deleite con la música o el recuerdo, la música maravillosa. Le voy a acompañar hasta la una de la tarde y pretendo ser eso, una compañía para ustedes. Pretendo acompañarles en la mañana para que no se sienta ni solito ni solita, mi amiga, mi amigo. Martín Castro está en la sala de sonido, Manuel Villagra, quien está frente al micrófono, soy yo. Los dos le vamos a acompañar hasta la una de la tarde con lo mejor de la música viejita pero bonita en este programa que ya comienza y que se llama Viva los Recuerdos. 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Muchas gracias a la gente que estaba esperando ya nuestro programa, que comenzara luego. Hay varias gente que está conectada. Para todos los que estaban esperando nuestro programa, para Jorgito, que me pone acá esperando el programa, me pone, ¿eh? Saludos para ti, Jorge. Amigos míos, estamos listos para comenzar a acompañarles con lo mejor de la música linda. Viene Emilio José, viene Yapu con el tema del recuerdo, viene Mina, cantante italiana, vienen los Beatles, viene también Roberto Carlos. Todo esto se lo traemos en este día, en este programa que se llama Viva los Recuerdos, cuando son ya 11 de la mañana, 3 minutos, 11 de la mañana, 3 minutos. Comenzamos con este italiano, Salvatore Adamo, la canción Porque Yo Quiero.

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1: Estamos de regreso, mis amigos. Oye, viene el Día del Niño el domingo. Hay que saludar al nieto, a la nieta, al hijo chiquitito, al sobrino, al ahijadito. Bueno, a todos los niños. Domingo es el Día del Niño. Se lo recuerda la ilustre Municipalidad de Rancagua. Bueno, hemos comenzado ya nuestro programa con esa canción de Salvatore Adamo del año 1966. El año en que nació el Marco, el Jorge, yo. 60 años tiene esa canción. Porque yo quiero, se llama con Salvatore Adamo, cantante ítalo-belga. 11 de la mañana con 7 minutitos, 11 de la mañana con 7 minutos. 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

0: Oiga, hoy día el santoral católico me recuerda que es San Cayetano. Eso es lo que me parece a mí, San Cayetano. ¿Qué significa Cayetano, porfa?
1: Significa oriundo de Gaeta, una antigua ciudad costera italiana. Proviene del latín Cayetanus y se popularizó en honor a San Cayetano de Thiene, patrón del pan y del trabajo.
0: Así es, San Cayetano es el patrono también de los panaderos, patrón del pan, patrón del trabajo, ¿ya? Es oriundo de Gaeta, eso significa santo italiano. Hoy día lo recordamos también en nuestro programa Vivan los Recuerdos. Nuestro programa tiene un WhatsApp para que usted nos llame, para que pueda programar alguna canción. 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
0: 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Y nos vamos al año 1964. Ese año los Ramblers, conjunto chileno, grabaron esta canción. Eres exquisita como un gran asado con papita frita. ¡Qué rica!

Ya estamos de regreso, mis amigos. Ahí estaba la canción con The Beatles. Do you want to know a secret? ¿Tú quieres que yo conozca un secreto? Algo por ahí, la traducción de la agrupación... Claro, la agrupación de Pilos. Estaba leyendo que esta canción, no sé quién la hizo, pero es buena este tema, es conocido con estos muchachos de Liverpool, invitados también hoy día a nuestro programa. Ese tema, entre paréntesis, es del año 1963. La canción de los Beatles, Do You Want to Know a Secret, invitados hoy a nuestro espacio Viva los Recuerdos. 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Estamos a día 7 de agosto. Estaba leyendo por acá que hoy día en Chile se celebra el Día Nacional del Dirigente de Junta de Vecinos. El 7 de agosto del año 1968 se publicó la Ley sobre Juntas de Vecinos y Organizaciones Comunitarias. Por tal motivo, en el año 1998 se creó el Día Nacional del Dirigente de Junta de Vecinos y de las demás organizaciones comunitarias. Por lo tanto, hoy día, para todas las juntas de vecinos, un saludo grande, pero especialmente a los dirigentes de Junta de Vecinos, a los presidentes, a los secretarios, tesoreros, a todos los que trabajan en una junta de vecinos. Hoy, Día Nacional del Dirigente de Juntas de Vecinos en nuestro país de Chile. 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

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Por fuera está pintado de azul y blanco y se llama Óptica Torres. 11 de la mañana con 21 minutos, el domingo es el Día del Niño. Yo voy a saludar a todos los niños que hasta ahora están escuchando el programa, porque la mamá lo está escuchando, porque el tata también está escuchando el programa. Bueno, para todos los niños, estos dos recuerdos que son muy bonitos. Uno que se llama La Guerra de los Niños, con Roberto Carlos, y esta otra canción también para los niños. Que canten los niños, José Luis Perales.

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Bueno, dos canciones para el Día de los Niños, que es este domingo. Ahí estaba Roberto Carlos con La Guerra de los Niños. Y anteriormente una muy bonita de José Luis Perales, ¿eh? Que canten los niños. Faltan 28 minutos ya para las 12, 28 minutos para el mediodía. 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El Marcelino Plaza me está escuchando. ¿Quién es el Marcelino Plaza? Bueno, como hoy es el día del dirigente vecinal, es presidente de la Junta de Vecinos de la población Granja. Así que le enviamos un saludo a Marcelino, que es un destacado dirigente. Yo lo conozco hace años, el Marcelino. Siempre ha estado metido en este asunto de los dirigentes vecinales, postulando a proyectos, asesorando a los vecinos. Buena persona el Marcelino. Le gusta el folclore. Amigo del Polanco también, ¿eh? Saludos para Marcelino Plaza, que está escuchando nuestro programa ¡Viva los Recuerdos! Oye, hoy día, 7 de agosto, hoy le dije que en Chile tenemos una celebración. ¿Se acuerda lo que le dije delante, lo que celebramos? Bueno, el Día del Dirigente Vecinal. Pero a nivel internacional, hoy día tenemos otra celebración. ¿Qué se celebra hoy día, 7 de agosto? Lo tengo por acá. Hoy es el Día Mundial de la Cerveza. Mira, hay harta cerveza en todo el mundo. Está lleno de marcas. En Chile también, muchas cervezas y cervezas artesanales. Que por Dios que son ricas, ¿eh? Bueno, hoy Día Mundial de la Cerveza. ¿Qué más? Día Mundial de los Faros. Bueno, el faro más conocido de Chile, el de La Serena. Que creo que se está hundiendo, ¿supiste tú o no? Se está hundiendo el faro. Producto de la marejada, de todo eso. Bueno, eso es lo que se celebra a nivel mundial. Día Mundial de los Faros y Día Mundial de la Cerveza. 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Vamos a continuar con la música, nos vamos al año 1971. Ese año la cantante italiana Mina grabó esta canción, Amor Mío.

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0: Esta canción la interpretaba Jenny Pitney. Se llamaba Only Love Can Break a Heart. Según mi traducción, solo el corazón puede quebrar... No, perdón, solo el amor puede quebrar un corazón, ¿eh? La canción de Jenny Pitney, que es del año 1962. Lindo recuerdo, que lo escuchamos también hasta ahora en nuestro espacio Viva los Recuerdos. 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Teléfono 722-226836. ¿Cómo va a estar la temperatura mañana? La temperatura para mañana. ¿Anuncian agüita? ¿Algo de lluvia? ¿Será cierto o no? 90% de probabilidad de lluvia mañana. Bueno, la mínima será de 3 grados, la máxima, igual que hoy día, 11. Va a estar helado. El domingo, Día del Niño, 0 grados la mínima, 11 la máxima, día helado. Próximo lunes, 3 la mínima, también 11 la máxima. Para hoy día se espera una máxima de 11. ¿Y a esta hora qué temperatura hay en Rancagua, por favor? Dígamelo.
1: La temperatura actual en Rancagua es de 9 grados.
0: Por eso está helado, pues. Hace frío. Hay 9 grados en Rancagua y se espera una máxima solamente de 11. 11 para mañana, 11 para el domingo y 11 para el lunes. Faltan 13 minutos ya para las 12, 13 minutos para el mediodía. Con la buena música o el recuerdo. Esta canción se llama Candombe para José. Fue escrita a principios de los años 70 por un argentino, Roberto Ternán. Fue grabada por primera vez en el año 73 por los Tucutucu, que era un conjunto argentino folclórico. La mayoría de ellos murieron atropellados por un tren. Y en Chile, la versión más famosa de esta canción la popularizó Illapu, que la grabó en el año 1976. Vamos a recordar al Negro José. La canción se llama Candombe para José con Illapu.

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0: 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Ahí estaba la canción de Víctor Jara. Ese tema, Víctor Jara, que se llama Te Recuerdo Amanda, la compuso en el año 68 cuando estaba en Londres. Y la lanzó oficialmente en Chile en el año 69. Bonita canción dedicada a su madre. Su madre se llamaba Amanda. Hoy día lo recordamos también a él. Faltan 4 minutos para las 12, 4 minutos para el mediodía. Estamos en directo haciendo nuestro programa Viva los Recuerdos. 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La Celeste juega el domingo, O'Higgins de Rancagua el domingo a las 3:30 de la tarde. Va a ser frío, ¿ah? ¿Eh? ¿A qué hora? ¿A las 3:30? ¿Qué hora dije? Ah, a las 3, no a las 3:30. Ah, me estaba atrasando. Bueno, este domingo a las 3 de la tarde, 15 horas, en el estadio El Teniente de Rancagua se enfrenta por el campeonato oficial, si no me equivoco, con Limache, que viene de perder, ¿ah? ¿Eh? Bueno, es un partido bien bueno este que vamos a tener en Rancagua. 15 horas, 3 de la tarde, va para la tele, lo transmite también Viva nuestro programa Voz Deportiva para que no se lo pierda. Este domingo, 15 horas, Estadio El Teniente, O'Higgins con Limache. 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Espéreme, cortito, preciso, conciso, ya estamos de regreso.
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2: Son las 11 de la mañana con 59 minutos.
1: 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En Bonita te indicamos la temperatura.
3: En Rancagua, 10 grados.
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0: Hace poquito estuvo en Chile, ¿eh? Marisela, con esa canción del recuerdo del año 85. Enamorada y herida se llama, ¿eh? Son las 12:09, 12 horas 9 minutos. 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
0: Y hoy día, mis amigos, les voy a hablar de la canción Bailando con tu sombra, compuesta por el cantautor argentino Víctor Heredia e interpretada por Abel Pinto. Está basada en el relato de un recluso que asesinó a su esposa por celos y, consumido por la culpa, alucinaba todas las noches que el fantasma de ella volvía a su celda para bailar. Víctor Heredia conoció esta desgarradora anécdota durante visitas solidarias o charlas en un establecimiento carcelario argentino. El autor bautizó a la mujer como Alelí para proteger la identidad real de la víctima y mantener el respeto hacia la familia. La obra se publicó finalmente en junio del año 2003 dentro del álbum Fénix del propio Heredia. La letra está escrita desde la voz del propio victimario, reflejando su descenso a la locura y el remordimiento profundo y el castigo psicológico del encierro. Ante diversas interpretaciones, el compositor aclaró que la obra busca exponer el error de la tragedia y la culpa absoluta, rechazando cualquier idea de romantización del femicidio. Hoy día, en la historia de una canción, le he contado la historia de este tema, Bailando con tu sombra, de Víctor Heredia, en la voz de Abel Pintos.

0: Son las 12 con 16 minutos y entramos de lleno ahora a escuchar sus pedidos musicales. Si tú quieres pedir alguna canción, me llamas al teléfono de la radio 722-845890. ¿Qué tal? Buenas tardes. Hola.
1: Aló, buenos días. ¿Cómo está, Manuelito?
0: Hola, ¿con quién hablo yo?
1: Juanita.
0: Juanita, ¿cómo le va, Juanita?
1: Bien, muy parecido.
0: Oye, está súper helado, Juanita, y todos los días que vienen ahora van a estar heladitos, igual que ahora,
1: ¿eh? Sí, pero, oye, no, se pasó. Hay que abrigarse bastante.
0: Hay que ponerse, no sé, pues pantaloncitos bien gruesos. En el caso de las damas, ¿qué se ponen en las piernas para que no les dé tanto frío? ¿Un pantalón grueso? ¿Cómo lo haces tú?
1: Un pantalón grueso con tela que tiene adentro, o un chiporro.
0: Ah, claro, ahí uno anda calentito, ¿eh?
1: Bueno, algunas se ponen en medio panty.
0: ¿Ya?
1: Gruesa y pantalones.
0: Me parece bien. Mire, bien calentita, ¿eh?
1: Así es la cosa. Oye, Manuelito, quería pedir un favor.
0: Dígame.
1: Quiero escuchar la canción Quisiera Dormir Junto a Ti.
0: Ah, esa es la de
1: Frédéric François,
0: Quisiera Dormir Junto a Ti. Bien sugerente el tema, ¿eh? Ya, se ríe.
1: Oye, Manuelito, yo fui a la consulta de Dr. Jolie. Impecable.
0: Fuiste a la consulta del doctor Johnny. ¿Cómo te atendió el doctor Johnny?
1: No me atendió, sino que me atendió la otra dentista.
0: ¿Ya?
1: Pero, ¿para qué te digo? ¿Sabes que a mí se me quebró el diente?
0: ¿Ya?
1: Con una pepa de manzana. Así que fui muy bien atendido y barato, así que la gente que vaya.
0: O sea, te respetar, ve, eso es lo que le digo yo a la gente, si eso es verdad lo del doctor Johnny, 30% de descuento es verídico, sí. Es cierto, ¿eh?
1: Así que Manuelito,
0: así que
1: una atención bastante buena.
0: Me alegro mucho.
1: Ya, Manuelito,
0: bueno, cuídate. Vamos a escuchar la canción que pides, Quisiera Dormir Junto a Ti, Juanita, o sea, así se llama la canción, ¿eh? Con Frédéric François. Chao, que estés bien.
1: Chao,
0: hasta luego. Ya, ahí está la Juanita programando esa canción. ¿Ve lo que digo yo del doctor Johnny? Si no es habladuría mía, no es invento, no es porque para que usted vaya por ahí. No, realmente es cierto. 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
2: A ver. Mi nombre es Susana Pérez y quisiera, si es posible, pudieran colocar la canción Juventud del grupo Tiza. Que tenga linda tarde.
0: Muy bien, pues Juventud. Vamos a anotar esta canción con este grupo chileno que tuvo corta participación artística. Después partieron a España. Juventud, la canción con el grupo Tiza. ¿Qué más? 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

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Ya vamos a las dos canciones. Tenemos por acá Tiza, la canción Juventud, y esta de Frédéric François, Quisiera dormir.

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0: grupo chileno Tiza con esa canción del año 72, Juventud se llama la canción. Son las 12:27, 12:27. 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Buenas tardes.
1: Buenas tardes, señor. ¿Cómo?
0: Hola, Pedrito, ¿bien? ¿Y usted?
1: Bien, aquí estamos, bueno, listo, escuchando el programa con mi señora.
0: Qué bueno. ¿Y qué canción nos van a programar hoy día?
1: Amor de Mujer de Camilo VI.
0: Amor de Mujer de Camilo. ¿Les gusta, claro, Camilo VI a ustedes, ah?
1: Sí, me gusta, mi señora. Estamos aquí haciendo un marmito reposador.
0: ¿Ya?
1: Sopita de churros con arroz con choro. Así que,
0: ¿qué le ponen? ¿Están buenos para el choro?
1: Sí, que somos
0: choros. Oye, soy choro, ¿eh? Ya, porque sí, le quede rico todo lo cocinado con chorito hoy día, ¿ya? Que te esté bien, ¿eh? Chao. Hasta luego. Por acá tengo otro pedido musical, a ver.
2: ¿Cómo está, don Manuel? Buenas tardes.
0: Buenas tardes.
2: Gusto saludarlo.
0: Igualmente.
2: Oiga, quería molestarlo con una cancioncita de Pedro Infante, Cucurrucucú Paloma. Muchas gracias, ¿no? Muy amable. Excelente programa. Hasta luego.
0: Gracias, amigo mío. A Cucurrucucú Paloma. La, la, la, la, la. Oye, tema antiguito eso, pero bueno. 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Vamos a la música, vamos a las dos canciones, perfecto. Pedro Infante, Cucurrucucú Paloma. Pero antes, Camilo VI, Amor de Mujer.

0: Oiga, esta canción es súper antigua. Fue escrita en el año 1954. Cucurucucú Paloma. La escribió Tomás Méndez. Pedro Infante la interpretó por primera vez en la película Escuela de Vagabundos, la cual fue filmada en el año 54 y estrenada en los cines al año siguiente, en el año 55. Hoy día recordamos a Pedro Infante con esa canción en nuestro programa Vivan los Recuerdos.
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0: Y me voy a un próximo WhatsApp donde piden canciones. Usted también puede pedir la suya directamente. Acá al teléfono de la radio. 722-845890. Escuchamos el próximo.
2: Bueno, Manelito. Buenas tardes, Manelito. Usted me podría poner la canción Quisiera decir tu nombre, de José Luis Perales, por favor, solo para escucharla.
0: Perfecto, ya, solo para escucharla. Quisiera decir tu nombre. 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Tengo por acá un pedido. A ver, lo vamos a escuchar.
3: Me gustaría escuchar un tema de Alberto Cortés que se llama...
0: De nuevo, no se escuchó muy bien, ahora lo vamos a escuchar de nuevo.
3: Don Manuel, me gustaría escuchar un tema de Alberto Cortés que se llama... Era callejero por derecho propio. Mario, de acá de...
0: Ya pues, era callejero por derecho propio. Esa la canta Alberto Cortés. Y la canción, El Callejero, la canción que habla de los perritos, ¿ah? 19 minutos faltan para la una. 19 minutos faltan para las 13 horas. ¿Vamos a estos dos temitas? Ahí están en Viva los Recuerdos.

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0: Quiero agradecer a todas las personas que hacen de este programa su compañía diaria. Eso me alegra mucho porque, como lo dije al comenzar hoy día el programa, cuando uno acompaña a las personas, uno se siente feliz. O sea, estamos haciendo, primero, haciendo lo que nos gusta y cumpliendo este objetivo de acompañar a muchas personas que están solitas, solitos, otros con algunos problemas, otros enfermitos, otros con alguna depresión. Bueno, nosotros le acompañamos con música linda, ¿eh? Oye, a propósito de música, último pedido. A ver.
1: ¿Cómo está, Manolito? Gusto saludarlo, oiga. Frías tarde. Estamos navegaditos. Oiga, Manolito, para mover el cuerpo, una de Luis Dimas, cualquiera. Saludos, lindo fin de semana.
0: Igualmente, me gustó lo del navegadito, don Nico, ¿eh? Él está programando una canción de Luis Dimas. ¿Qué tema le vamos a tocar, Martín? Por favor. Let's Twist Again con Luis Dimas, el rey del twist. Bueno, nos vamos. A Martín Castro me acompañó en la sala de audio. Manuel Villagra Astorga, acá en el micrófono. 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Perdón. 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Su amigo Manuel Villagra se despide, nos vamos con la canción de Luis Dimas, deseándoles buen fin de semana, bendecido fin de semana para todos ustedes. Si Dios quiere, será hasta el próximo lunes a las 11 de la mañana. Y todos los días, antes de tocar el último temita, le regalamos un pensamiento que nos deja así marcando ocupado, ¿eh? ¿Cuál es el de hoy? ¿Escuchamos? ¡Chao!

esperamos que sea. La esperanza abre sus puertas a este pensamiento. Y con esperanza, aunque la vida sea a veces dolorosa, tendremos siempre una maravillosa tarea por realizar.

finalizamos por hoy este contacto con la música viejita pero bonita. Mañana, justo a las 11 a.m., Manuel Villagra nos llevará a otros años con Vivan los Recuerdos.

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0: Son las 12 del día con 56 minutos.
1: 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En Bonita te indicamos la temperatura.
2: En Rancagua, 10 grados.
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1: Y qué bonita música tenemos para ustedes a esta hora en Radio Bonita, en su programa Ídolos de Siempre. Qué bonito recordar con estas canciones, qué bonito evocar lindos sentimientos, qué bonito tener esos minutitos mientras se escucha una canción

y cuando se recuerdan cosas bonitas es mejor todavía, y esa es la idea de la música. La música lo tiene que llevar ahí a los tiempos que fueron bonitos, ¿ya? Siempre tenemos que tener una buena actitud, tenemos que mantenernos ahí de manera constante, de manera positiva, ante cualquier embate que nos tenga la vida, y tener un buen ánimo y una buena actitud va a depender siempre de nosotros, ¿ya? Y esta música que nosotros le tenemos a esta hora ahí, la musiquita que nos ayuda ahí a alegrar el corazón, está pensada en eso, ¿ya? En cantar, en recordar y en evocar esos lindos recuerdos de antaño. 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Ya teniendo buena salud, vamos a tener un buen ánimo, y ese buen ánimo nos va a llevar a generar muy buena energía, como nosotros esperamos, para mantenernos bien. 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Así que continuamos haciendo Ídolos de Siempre, la 92.5 Radio Bonita.

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1: Bienvenidos a Metabolismo TV, tu fuente de información correcta sobre el metabolismo y la salud. Tinnitus, se llama zumbido en los oídos. Yo soy Fran Suárez, especialista en obesidad y metabolismo. Bueno, tenemos una pregunta de un amigo sobre una condición que tiene de tinnitus. Tinnitus es una condición donde la persona siente un zumbido que puede llegar a ser muy desesperante y es un zumbido que no para, es como si tuviera ruido dentro de su oído, ¿no? De su oído. Quiero explicarles qué causa esto, qué cosas se pueden hacer para reducirlo y quiero decirle que es un área de esas grises, es un área donde la ciencia, la medicina, no tiene realmente una solución. Pero hay algo que sí le puede ayudar a esta persona y a cualquier persona que tenga un problema de tinnitus. Quiero hablarle un poquito de eso. Bien. En ocasiones anteriores hemos estado hablando de el sistema nervioso. El tinnitus tiene mucho que ver con el sistema nervioso. Fíjense que hemos dicho que hay personas que tienen un sistema nervioso pasivo, que es el sistema nervioso que está diseñado, todos lo tenemos, para digerir, dormir, descansar, relajarse, y todo el mundo tiene un sistema nervioso pasivo porque si no, no podría dormir de noche. Y hay personas que tenemos más activo o que tienen más activo el sistema nervioso excitado, ¿okay? Que es el sistema de acción, de pelear, de correr. El sistema nervioso pasivo es un sistema nervioso que tiene que ver con descansar, tiene que ver con desintoxicar y tiene que ver con parar la acción, parar acción, ¿eh? Sin embargo, el sistema nervioso excitado es todo lo contrario, tiene que ver con acción y tiene que ver con acumulación de tóxico, acumulación. Y tiene que ver con empezar acción. Podríamos decir que el sistema nervioso pasivo es como si fuera el pedal freno de un carro. El sistema nervioso excitado es como el pedal acelerador. Así que usted tiene el freno y el pedal acelerador. Ambos hacen falta. Digamos, si en un momento usted tiene que descansar, tiene que dormir, tiene que relajarse, tiene que comer, pues necesita parar la acción. La acción de movimiento. Usted no puede digerir bien si está haciendo ejercicio. Si en otro momento hay una emergencia con un hijo suyo, con un accidente o algo, usted tiene que correr rápido, pues necesita que se pare la digestión. De hecho, una persona puede estar comiendo, está ingiriendo alimentos, le vienen y le dan una mala noticia y se le para la digestión. ¿Por qué? Porque cuando está comiendo está activo el sistema nervioso pasivo y cuando le dan mala noticia se excita todo el sistema nervioso, el de acción, y se para la digestión. O sea que está activo uno o el otro. No pueden estar activos los dos a la misma vez. Básicamente la forma en que el cuerpo se maneja es para, acelera, para, acelera. Hay personas que tienen más activo la parte pasiva, que es que están todo el tiempo parando. Hay personas que tienen más activa la parte excitada, que es que están todo el tiempo en movimiento. Ahora, el tinnitus, es un zumbido en los oídos. Es un zumbido que puede ser desesperante y llega, hay personas que inclusive le causa depresión, porque es un ruido, un zumbar que no para en 24 horas. Mientras la persona esté consciente, eso está ahí zumbando. Pues básicamente, dentro de la cabeza, pues están estas fosas, que son las fosas de los oídos. Dentro de los oídos está el mecanismo de balance del cuerpo. O sea, que si, por eso es que si una persona, por ejemplo, le da una infección de oído, pues puede padecer de mareos o de desbalance. Porque el oído nos sirve para nosotros balancear, saber el balance que tenemos en el cuerpo. Ahora, cuando hay un tinnitus, lo que pasa es que hay una vibración que la persona siente dentro del oído. Y puede ser desesperante. Ahora, ¿qué causa eso? Bueno, hay dos áreas que hay que mirar cuando una persona tiene tinnitus. Generalmente la persona tiene un exceso del hongo cándida. El hongo cándida, como es un hongo, y los hongos viven en los sitios húmedos, calientes y oscuros del cuerpo. Por ejemplo, un hongo vive en los oídos, en la vagina, en el intestino, dentro de las áreas donde hay mucosa, donde hay humedad. Así que uno de los sitios favoritos de los hongos es los oídos. Hay muchas personas, por ejemplo, que tienen obesidad o que tienen diabetes y tienen problemas de infecciones de oído, porque el hongo vive de eso. Si la persona tiene un consumo alto de glucosa, de pan, de harina, de arroz, de dulce, automáticamente está alimentando el hongo, y el hongo, como vive en los sitios húmedos, calientes y oscuros, como son los oídos, pues crece. Cuando crece, el hongo crea unos tóxicos. De hecho, se ha dicho que crea 78 tóxicos distintos que se han detectado. Eso crea todo un ambiente tóxico dentro del oído que entonces estimula los sentidos del oído y empieza a causar una vibración. El cuerpo reacciona con una vibración. Ahora, fuera del tema de la cándida, que está muy relacionado, porque yo he visto cantidad de personas que padecen de tinnitus, limpian el hongo cándida y de momento se le desaparece el tinnitus. Ahora, el otro tema para mirar es que el tinnitus pasa mucho en las personas que tienen un sistema nervioso excitado. El sistema nervioso excitado, que es esa persona que no puede dormir bien de noche, que no digiere bien, que tiene problemas de eliminación, que se despierta con cualquier ruidito, que a veces la carne roja le cae mal, que la grasa les cae mal, eso son características del sistema nervioso excitado, como hemos visto en otros episodios. Cuando una persona tiene un sistema nervioso excitado, todos los sentidos están avivados. La persona que tiene un sistema nervioso excitado ve más, oye más, siente más, porque todo el sistema está listo para pelear o correr. ¿Qué pasa? Esa estimulación del sistema nervioso excesiva hace que esto se active. Y cuando se activa, crea un zumbido. Y entonces el tinnitus fácilmente es causado por un sistema nervioso sobreexcitado. O sea, que una persona que tenga tinnitus, lo primero que yo le recomendaría es: vamos a limpiar el hongo cándida. ¿Cómo lo limpiamos? Vamos a bajar los carbohidratos, vamos a bajar el pan, la harina, el dulce, el azúcar, para que ese hongo no siga haciendo su daño ahí y no estimule más daño al nervio del oído, de forma que se pare la vibración. Lo otro que hay que hacer es que hay que tranquilizar el sistema nervioso excitado. Una de las cosas que se utiliza para poder reducir esa excitación es que la persona pueda neutralizar las cosas que lo excitan. Por ejemplo, si la persona come mucho calcio, el calcio excita. Por lo tanto, lo que tendría que utilizar es más magnesio, vegetales, ensaladas, potasio. Ese tipo de suplemento le va a bajar esa vibración. Así que básicamente, una persona que tenga un sistema nervioso excitado, que tenga tinnitus, yo le recomendaría que haga la dieta del excitado, que es una dieta básicamente bien vegetariana. Muchos vegetales, poca grasa o ninguna, casi ninguna sal, y va a ver que automáticamente se le reduce la vibración. Esto se lo comentamos porque la verdad siempre triunfa.
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Y qué bonita música tenemos para ustedes a esta hora en Radio Bonita, en su programa Ídolos de Siempre. Qué bonito recordar con estas canciones, qué bonito evocar lindos sentimientos, qué bonito tener esos minutitos mientras se escucha una canción

y cuando se recuerdan cosas bonitas es mejor todavía, y esa es la idea de la música. La música lo tiene que llevar ahí a los tiempos que fueron bonitos, ¿ya? Siempre tenemos que tener una buena actitud, tenemos que mantenernos ahí de manera constante, de manera positiva, ante cualquier embate que nos tenga la vida, y tener un buen ánimo y una buena actitud va a depender siempre de nosotros, ¿ya? Y esta música que nosotros le tenemos a esta hora ahí, la musiquita que nos ayuda ahí a alegrar el corazón, está pensada en eso, ¿ya? En cantar, en recordar y en evocar esos lindos recuerdos de antaño. 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Nosotros vamos a estar ahondando ahí en lo que usted necesite saber, siempre con el afán de ayudar a mejorar su salud, ayudar a mantener su salud y ayudar a que usted ande bien, que se mantenga más activo, más activa, y nunca echarse para abajo, sino que uno, mientras tenga actividad, mientras tenga independencia para hacer las cosas, se va a mantener pero súper bien. Ya teniendo buena salud, vamos a tener un buen ánimo, y ese buen ánimo nos va a llevar a generar muy buena energía, como nosotros esperamos, para mantenernos bien. 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
3: Tengo la próstata inflamada. ¿Qué hago? Yo soy Fran Suárez, especialista en obesidad y metabolismo. Algunas personas se nos han quejado, nos han dicho, tengo problemas con la próstata, mi esposo tiene problemas con la próstata. Es un problema, de hecho es un problema bastante peligroso porque por ahí es que empieza el cáncer en la próstata. El cáncer en la próstata afecta a una proporción bastante grande de hombres, sobre todo los hombres sobre 50 años de edad. ¿Qué se hace con esto y qué se puede hacer para contrarrestar una inflamación en la próstata y evitar que eso luego se convierta en un cáncer con algo bastante más penoso, ¿no? En capítulos anteriores hemos hablado de la influencia sobre el metabolismo del sistema nervioso. Fíjate, el metabolismo es lo que produce la energía del cuerpo. Ahora, el metabolismo está controlado por dos sistemas. Está un sistema que es el sistema nervioso. El sistema nervioso del cuerpo, que es el sistema nervioso central autónomo, se llama central autónomo porque funciona en automático. O sea, usted no tiene que estar pensando a qué velocidad va su corazón,

0: o si todavía está digiriendo la última comida que usted comió hace un rato, lo que sea, porque todas esas funciones básicas del cuerpo que son vitales ocurren en automático. El sistema nervioso se llama sistema nervioso autonómico, que quiere decir que funciona en automático. Desde aquí, desde el cerebro, baja toda una cablería, que es una cablería eléctrica, que es el sistema nervioso, que contacta, toca y controla todos los órganos, todas las glándulas que producen las hormonas, todo se controla a través del sistema nervioso. Y el sistema nervioso autónomo, ¿verdad? Usted no tiene que pensar para que él funcione, funciona solo. Por ejemplo, usted ve que una persona pasa un mal rato, un susto, un accidente, un casi morirse, y el corazón se acelera. Se acelera porque el sistema nervioso se altera, envía una cantidad de impulsos tremendos que disparan las hormonas que le piden al corazón que se mueva más rápido, y eso le da a la persona taquicardia. Hay personas que se han muerto de un susto. O sea, el sistema nervioso autónomo reaccionó con tanta violencia ante una sorpresa, un susto, que le produjo un ataque al corazón. Ese susto lo que hace es que el sistema nervioso reacciona de forma automática, instintiva, enviando un montón de impulsos eléctricos, que son electricidad que está pasando a través de los nervios hacia el corazón. Y eso hace que el corazón se acelere y la persona le dé taquicardia, pierde el ritmo, le falte la respiración, todo ese tipo de cosas porque hubo un susto, ¿no? Básicamente, cuando hay una emergencia, un peligro, un estresor, algo estresante, el sistema nervioso lo que hace es que aumenta el exceso y crea un exceso de impulsos nerviosos. Ese exceso de impulsos nerviosos son impulsos que tienen la habilidad de mover glándulas, inflamar áreas y demás, ¿no? Ahora, ¿qué es el problema de la próstata? Pues vamos a ver ahora la próstata. ¿Cómo cae la próstata dentro de todo esto? Una próstata inflamada. Debes saber que las estadísticas reflejan que más del 50% de todos los hombres sobre 50 años de edad tienen la próstata algo agrandada. Ahora, que llegue a inflamarse, pues eso va a ser como quizás un 20% de todos los hombres, que llegue a inflamarse como tal, ¿no? Y a lo mejor hay como un 9% de ellos, 8 o 9%, que va a terminar con un cáncer en la próstata. Pero cuando la próstata inflamada, ¿no? La próstata en el hombre es el equivalente de lo que serían los ovarios para la mujer. Así que la próstata es ese área que es una glándula que está justo debajo del pene, y esa glándula es una glándula bien sensible que obviamente está ligada, igual que todas las otras glándulas, al sistema nervioso. O sea, aquí atrás está el sistema nervioso que se dirige desde el cerebelo, va a toda esa cablería y llega hasta la próstata. Cuando una persona tiene, un hombre tiene la próstata inflamada, lo que refleja los estudios clínicos, lo que los médicos, lo que los científicos han encontrado, es que hay una relación entre la próstata inflamada y el consumo de grasa. Hay estudios clínicos que reflejan que a mayor consumo de grasa, más próstata inflamada. Eso hace total sentido con la tecnología que nosotros enseñamos del metabolismo, hace lógica total. ¿Por qué? Porque el hombre que tiene un sistema nervioso excitado, que no tolera bien la grasa, porque la grasa lo excita demasiado, pues entonces va a mandar, cuando un hombre que tiene, vamos a decir que este hombre que está aquí tiene un sistema nervioso excitado, ¿eh? Por ejemplo, yo, Frank Suárez, tengo un sistema nervioso pasivo. Hay hombres o mujeres que somos de sistema nervioso pasivo y otros de sistema nervioso excitado. Son distintos. Por ejemplo, el que tiene un sistema nervioso excitado es un cuerpo que no tolera mucho la grasa, no tolera bien la carne roja y no tolera bien la sal. Estos tres tipos de alimentos, grasa, carne roja y sal, son alimentos que son excitantes al sistema nervioso. Cuando excitan el sistema nervioso, se produce un montón de hormonas y de impulsos nerviosos que van a lograr una inflamación de las glándulas. Una glándula que se inflama dramáticamente en los hombres, sobre todo después de los 50 años de edad, es la próstata y puede terminar en un cáncer. ¿Qué pasa? Si usted tiene una inflamación en la próstata, de casi por seguro que tiene un sistema nervioso excitado. Es lo más seguro. Tiene que quitarle al cuerpo cualquier alimento que le esté inflamando, que sea excitante al sistema nervioso. Lo primero es que hay que reducir la grasa, eliminar la carne roja y reducir la sal. Así que si hay una próstata inflamada, hay que pensar en términos de sistema nervioso excitado. El hombre que tiene la próstata inflamada tiene un sistema nervioso excitado y necesita reducir la grasa, eliminar la carne roja y reducir la sal. Y haciendo eso, se puede controlar y evitar que siga inflamándose y termine en un cáncer de la próstata. Y esto se los comparto porque la verdad siempre triunfa.
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próstata crecida es recurrente en los varones a partir de los 35 años aproximadamente. 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Por ende, cualquier problema o anomalía que ésta sufra conllevará problemas a corto y a largo plazo, que pueden terminar en una operación o, en los peor de los casos, a un cáncer prostático. 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

0: como todo tiene su final, hemos llegado al final del programa del día de hoy. Espero que le haya gustado este programa. Estuvo bastante especial, estuvo bastante bueno. Muy buena selección musical que tuvimos para ustedes el día de hoy. Y espero que los consejos naturales y las cositas que estuvimos hablando hayan sido de su agrado. 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Así que los dejamos invitados al Yerberito y además los dejamos invitados para la próxima edición de este lindo programa Ídolos de Siempre. Adiós.
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1: Son las 2 de la tarde en punto.
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2: En Rancagua, 10 grados.
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1: Son las 3 de la tarde con 4 minutos.
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2: En Rancagua, 10 grados.
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1: Son las 3 de la tarde con 33 minutos.
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2: En Rancagua, 10 grados.
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3: 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Que tengan todos un hermoso día.
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1: Son las 4 de la tarde con 2 minutos.
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2: En Rancagua, 10 grados.
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1: Son las 4 de la tarde con 32 minutos.
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1: En Rancagua, 10 grados.
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1: Son las 5 de la tarde con un minuto.
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1: En Rancagua, 9 grados.
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Son las 5 de la tarde con 31 minutos.

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1: Son las 6:00 p.m. en punto.
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1: En Rancagua, 8 grados.
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1: Son las 6 de la tarde con 55 minutos.
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2: En Rancagua, 8 grados.
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0: ¿Qué tal, señoras y señores? 19 con 5 minutos. Ya nos conectamos acá en Voz Deportiva por la 92.5 Radio Bonita y también por bonitafm.cl en este día, viernes 7 de agosto, a 6 días de que cierre el libro de pases. Para comentar de O'Higgins y mucho más, porque juega el campo de provincia el día domingo, tenemos acá al mágico Torres. ¿Cómo te va, querido Víctor?
1: Hola, Titán. Bien, contento de
0: ¿cómo están las carreras?
1: No, estoy hípica estos días. Estoy lejado.
0: Estamos puro
1: alejado
0: fútbol.
1: De las canchas, puro fútbol nomás. Post Boca, solamente pura pega, ¿no? Hace rato que no venía a la radio por diferentes compromisos, no había podido venir, así que.
0: Bueno, pero la semana pasada bien movida.
1: Sí, bien movida, esta semana igual, así que nada, pues, tratando de reintegrarme, de hacer un aporte en el equipo ganador.
0: Siempre. Y la pregunta de cajón, ¿hay invitaciones para el colegio? ¿Hubo invitaciones?
1: No, fue de la Cormun nomás la invitación.
0: Ah, perfecto, ya.
1: Yo trabajo en el sistema privado, así que
0: esperemos que pronto igual caigan algunas entradas.
1: Sí, pues, no, sí. Así que hay que gestionarlo también.
0: Y hay que seguir fidelizando.
1: Por supuesto, yo creo que es un impulso importante que O'Higgins puede retomar la senda de la gestión comunitaria.
0: Nada más, pues. Bueno, y en este día viernes también, ya finalizando esta semana, hay mucho fútbol. De hecho, se está jugando la primera vez ya inició la jornada futbolística de esta semana, de este fin de semana. Pronto también comienza la fecha número 18, ¿cierto? Se va a enfrentar Católica con Cobresal. Y frotamos la lamparita y aparece un genio. ¿Cómo te va, querido Nico Vélez?
2: ¿Cómo le va, querido Diego, querido Titán? También aquí.
0: Preso del taco usted, ¿no?
2: A Víctor. No tanto del taco, sino que de las labores. Ahí salimos hace poquito. La verdad fue un día bastante intenso. Y que sigue, de hecho. Pero bueno, ahí hicimos un relevo.
0: El señor R.A. lo tiene que liderar antes.
2: No, claramente.
0: Le vamos a mandar una carta.
2: Perfecto, así que
0: vamos a sacar comunicado.
2: La verdad, Diego, muy contento, optimista ya por lo que se viene para O'Higgins. Obviamente con este buen sabor de boca que dejó el último triunfo, que si bien no gustó mucho en la forma
0: justo
2: en cómo
0: necesario.
2: Se jugó, claro, pero a veces cuando no se juega bien, lo importante es sacar adelante el resultado como dé lugar, y creo que O'Higgins lo hizo, así que era un resultado que O'Higgins le urgía, y bueno, lo mejor para este domingo nomás.
0: Víctor, y en ese sentido, ¿cómo ves tú a este O'Higgins de Rancagua? ¿Cómo lo ves parado para enfrentar a Deportes Limache, considerando que todavía no está el relevo de Pancho González ni Sara Fiore? Y con lo que se vio en La Serena, el mismo Bobaglio lo dice, tenemos hombres, pero no alcanza. ¿Cómo ves tú a O'Higgins para enfrentar este fin de semana a Deportes Limache?
1: Sí, creo que yo lo dividiría en dos aspectos. Creo que hay un aspecto futbolístico que sin duda no satisface el paladar futbolístico del hincha rancagüino, por lo visto en La Serena. Pero también hay un aspecto emocional. Dividiría en dos aspectos, y creo que en el aspecto emocional la victoria hizo muy bien porque había, como se dice en la jerga futbolística, había que sacarse el tarro de encima de Boca, había que digamos dar ese golpe, y un golpe también anímico, no solo al plantel sino que también un golpe en el campeonato, diciendo ojo que llegué yo,
0: estamos de vuelta.
1: Por eso creo que es un partido importantísimo lo que O'Higgins ganó en La Serena, en una cancha que hace 11 años que no ganaba el Capo Provincia. ¿15 años, mira?
0: ¿Del 2011?
1: 2011. Claro, entonces, si te das cuenta, era.
0: Marcó Judas ahí, en esa cancha.
2: ¿Cómo?
0: Marcó Judas y Willy Suárez.
2: Usted se refiere a Enzo Gutiérrez.
0: No.
2: Guillermo Suárez.
1: No, es innombrable. Entonces, por eso yo lo divido en esos dos aspectos. Desde lo futbolístico, creo que O'Higgins sí se lo llevó por delante los últimos minutos. Yo no pude ver todo el partido. Vi el segundo tiempo un rato, pero físicamente creo que O'Higgins le pasó por arriba en el segundo tiempo.
0: Alcanzó a lo mejor del partido.
1: ¿Cómo se llama? La Serena. Entonces, eso da un buen augurio para lo que ha sido lo que fue la competencia internacional, y cómo te deja de una otra manera, como las revoluciones altas, haber enfrentado equipo a nivel sudamericano. Entonces, eso deja como una buena sensación. Siempre está el desafío de ir mejorando, ¿ya? Pero nada, creo que lo importante, que eran los 3 puntos, O'Higgins lo alcanzó. Las formas siempre se pueden discutir, pero ojo que siempre el campeonato ha sido irregular.

0: hace rato sí. que el campeonato chileno es irregular. Cuesta que los equipos agarren fuerza, pero Higgins ya dio el primer batatazo y esperemos que este fin de semana ratifique el triunfo de ante Limache, con un equipo complicado. El equipo Tomatero siempre ha sido un equipo duro para el capo, pero nada, pues es momento de colocar los pies sobre la tierra y decir, bueno, ¿vamos a pelear o no vamos a pelear? Y si vamos a pelear, exacto, de local ya tenemos que ponernos más serio también en el campeonato.
1: Y fíjate que tú vas a ser la clave, Víctor, porque ha sido un rival que le ha costado mucho a O'Higgins de Rancagua. Bueno, en la quinta región, imposible de batir al conjunto tomatero. Y acá en Rancagua, acá en Rancagua un empate, porque la victoria fue en San Fernando. 3-1 el año pasado, con ese recordado gol de mucha distancia de Matías Lugo, que ya no está. Pero lo demás, Nicolás, a pesar del mal momento, del mal presente de Limache, O'Higgins tiene una tarea pendiente como local.
2: No, claramente, sabemos que O'Higgins, una de las cuotas que tiene ahí por resolver, es jugando como dueño de casa. Y es, digamos, paradójico, ¿no?, que en torneos internacionales registre una estadística tan amplia de invicto jugando como dueño de casa, jugando en el Teniente, y que incluso le han marcado muy pocos goles, Diego. De hecho, el último que le habían marcado jugando en terreno internacional fue el año 2014 en la Copa Libertadores frente a Cerro Porteño, si bien no jugó en Rancagua, si fue en el Estadio Monumental, con ese 2-2. Pero desde ahí que O'Higgins no le marcaban en condición de local, y obviamente eso diría, Diego, que lo ha pagado caro O'Higgins. Pero si uno ve la tabla de posiciones y la estrecha distancia que hay entre la posición que está O'Higgins, que es noveno, con el segundo puesto, es de 4 puntos apenas, que es Universidad Católica.
1: 7 puntos con la U.
2: 7 puntos, claro, que después la U jugó
1: F5.
2: Claro. Entonces, pero aún así, sigue siendo estrecho, sí, para la cantidad de partidos que uno vio que O'Higgins dejó en el camino por priorizar Copa Sudamericana. Claro, no vemos el primer lugar porque ahí Colo-Colo se distanció bastante. Pero en cuanto a tareas u objetivos que tiene O'Higgins para cada campeonato, que es clasificar a torneos internacionales, está más que vivo. Y obviamente, frente a Deportes Limache va a ser una prueba de fuego. Y claro, históricamente, los pocos duelos que se han enfrentado a ambos cuadros, Limache ha coincidido que ha estado en un buen momento, pero creo que ahora el panorama es distinto. Si bien a no confiarse, porque cada partido es una historia distinta, pero este Limache hay por dónde hacerle daño.
1: Perfectamente podría hacer esta fecha.
2: No, claro, o sea, no nos sorprendería con O'Higgins en este caso.
1: Bueno, fíjate que revisamos la tabla, pronto ya va a comenzar la fecha número 18. Colo Colo es el puntero con 42 unidades. Segundo está la Universidad de Chile con 30. Tercero la U Católica con 27. Hasta ahí tenemos lo que es Copa Libertadores, ¿cierto? El tercero, en este caso de la tabla, se enfrentaría con el campeón de la Copa Chile por ese cuarto lugar, que es a la Pre-Libertadores. Y el perdedor de esa llave clasifica a la Pre-Sudamericana. Ya esta fase que estuvo Palestino con la U de Chile, por ejemplo, este año. Luego, Copa Sudamericana estaría Palestino en la cuarta posición con 27 también. Ñublense con 25, quinto. Coquimbo Unido, sexto con 24. Hasta ahí tenemos las copas internacionales. O sea, si lo vemos de esa manera, O'Higgins está a un puntito. A un puntito de la Copa Internacional. Ahora, hablando de Copa Internacional, Víctor,
2: Disculpa, Diego, ¿sí? Esto meramente la liga, porque uno también podría decir está a un triunfo de clasificar.
1: Claro, está a 90 minutos.
2: Claro, como es la Copa de la Liga.
1: Exacto, y también ahí podría meterse por la Copa Chile, que también tendría, digamos, una posibilidad cierta de poder seguir clasificando. Pero a propósito de la Copa Internacional, Víctor, tú que pudiste estar allá en la Bombonera y estuviste también en la vuelta acá en Rancagua, ¿cómo crees que O'Higgins queda, digamos, de ánimo luego de esta eliminación? Pero que sí, obviamente, te entrega mucha enseñanza, creo yo. Te entrega mucho conocimiento de lo que fue, primero que todo, hacer esta campaña notable en el terreno internacional. Y creo que también te deja experiencia, que la puedes trasladar al plano local.
0: Sin duda que te deja una experiencia y te deja también lo que eres capaz de rendir ante la presión. Eso no es menor, sobre todo en un roce internacional donde, si te diste cuenta, el árbitro Matonte en Buenos Aires deja jugar. Juegue era, y se dieron y no tenías que reclamar y seguías ahí pararte y seguir jugando. Y acá también lo mismo Roldán. Entonces creo que ese roce O'Higgins tiene que plasmarlo.
1: Yo Roldán pensé que en el primer tiempo se le había quedado el silbato en el,
0: sí,
1: en
0: pero, el camarín. Sí, pero si te das cuenta, fue. Te das cuenta que creo que fue una buena infracción.
1: Cobró una falta, sí.
0: Nada. Pero está muy bien. Sí.
2: Y eso, ¿a usted le gustó?
0: A mí me gustó.
2: Sí, ¿sabe que yo coincido? Me... y de hecho, no es mucho, que mucho por el nombre polémico que significa Roldán, claro. Pero a mí me gustaba ver que esas faltitas que a veces los jugadores también tienen la responsabilidad de poder hacer un juego rápido caían, no se las cobraba y creo que ahí aprendió.
0: Sí, entonces creo que O'Higgins aprendió mucho y esperamos que ese bagaje lo pueda plasmar acá en el campeonato nacional. Recordemos el equipo regalón cuando fue eliminado de Copa Internacional, siguió jugando con el mismo ritmo acá en Chile, le pasó por arriba a todos los rivales. Ahora, excepto a O'Higgins, que O'Higgins, claro, le ganó a Santiago,
1: claro,
0: pero se fue por delante físicamente a todos los rivales. Entonces creo que O'Higgins y la Serena lo sintió. O'Higgins, después del minuto 80, creo que la Serena,
1: claro,
0: sintió el desgaste y con el doble 9 de Baglio, con ese cambio está dando una señal que lo quiere, claro, pero al final, y si no le hubiera resultado a Titán, uno dice, bueno, pero se atrevió. Uh-huh. Fuimos a buscarlo.
1: Y la mentalidad siempre fue,
0: claro,
1: esa.
0: Claro, la mentalidad. Entonces eso yo creo que le da ahí una señal a tu rival y también está ahí dándole una señal a los muchachos en la cancha. Así, vamos cabros, esto hay que sacarlo adelante, claro, y lo ganamos.
1: O sea, le gritaba mucho a Tapia.
0: ¿Viste?
1: O vale en el partido diciéndole, no te quedes parado, sigue corriendo.
0: ¿Viste? Entonces yo creo que esas son señales que Bobaglio, ojalá los muchachos lo sigan plasmando en la cancha, porque es la única forma. Yo creo que si hay una cosa que el hincha rancagüino, creo, con los que he ido conversando, nos queda como un aprendizaje, los de los medios y otros no de los medios, es la intensidad de juego. Si tú hoy en día no tienes intensidad de juego, no existes. O'Higgins, cuando empezó con ese toque cansino ante, claro, Boca y lateralizar y sin profundizar, le podía quitar la pelota, pero si no iba para adelante, no sirve de nada. Hasta que ya después del segundo tiempo O'Higgins explotó con Boca y se lo llevó un rato por delante también.
1: Claro, y bueno, cuando vienen los cambios de Tomás Avilés, ahí creo que perdió precisamente,
0: claro, ahí perdió eso, pero también veíamos Juan Leiva que estaba muerto.
1: No, y Boca también ahí dijo, parece que se nos puede complicar.
0: Y claro, y si arroba Reina no dicen nada, pero ¿cómo se fueron?
2: Ahora, muchachos, no recuerdo bien la fuente y esto lo voy a tener de tarea para poder mencionarla también en, pero bueno, fuente, claro, es un sitio estadístico, ¿no? Ahí a la vuelta lo podré precisar, pero para sorpresa de muchos, la liga chilena a nivel continental, solo por debajo de la MLS, es la liga donde
1: conozco mayor, el dato.
2: Claro, donde creo que es donde
1: es de este centro, sí, es, creo que es, que
2: se, claro, llama, perfecto,
1: el donde, mismo que salió que la otra vez que fue, pero,
2: te refieres a ese de donde más metros corren, donde sí ese mismo,
1: claro. O sea, no es el que más, bueno, claro, se desglosa en varios, pero el dato que tú dices era que la liga chilena es la que tiene más sprint,
2: sí,
1: digamos en metros,
2: claro. Entonces eso,
0: perdón mi cómo se llama, mi analfabetismo con ese concepto. ¿Qué quiere decir con ese concepto?
1: Los que más corren rápido, en cierta cantidad de metros.
2: Claro, entonces mucho se señalaba que quizás no era tan sorpresa eso en el fútbol chileno, donde muchos incluso lo consideran un fútbol lento en comparación con otras ligas. Pero ¿dónde está el principal problema del fútbol chileno? Y también lo hemos visto en el propio Higgins, es que muchos jugadores a veces se ganan el apodo de caballo loco, ¿no? De estos que corren solamente, pero al momento de tener que dar el último pase, la última decisión, es ahí donde erran, y eso es justamente lo que termina bajándole, ¿no? Lo que es la importancia esta estadística para la liga chilena.
0: Bueno, pero acá, Nico, sí, tenemos dos casos claros, por decir, Godoy,
2: claro,
0: y Tapia, que rápidos son. Pero otra cosa es tener técnica en velocidad.
1: Y la toma de decisiones.
0: No, y la toma de decisiones.
2: Y yo creo que en esta temporada he visto más a Rodrigo Godoy en los partidos que ha disputado con mayor atrevimiento, al menos para rematar al arco. Porque me acuerdo la vez pasada, o en la temporada donde fue más titular, en este caso, que le costaba mucho rematar, si bien ejecutaba un par de lanzamientos, pero no lo aprovechaba tanto. Acá se le ha visto más lo que se le veía en el fútbol de proyección, que llegaba al área desde el sector izquierdo y lanzaba un remate cruzado que, claro, era bastante efectivo. De hecho, uno de los triunfos que tuvo Higgins en la serie de proyección, cuando le ganó la final a Colo-Colo, fue con un gol de Rodrigo Godoy, justamente mediante esta fórmula. No la ha aprovechado tanto, pero obviamente esto se va dando con la confianza. hablo de Godoy por dar un caso puntual. Lo mismo podríamos decir con Tapia, que recién en la

0: a nadie.
1: Claro.
0: ¿Te das cuenta? Si estaba ese atrevimiento y no estaba esa vergüenza deportiva de atreverte a dar un pencazo fuera del área. Hoy en día el jugador pierde esa magia, ese atrevimiento por asegurar el balón, por lateralizar, por buscar por la banda.
1: Mecanizar mucho el juego.
2: A veces quieren entrar con la pelota hasta el arco.
0: Y queremos llegar con la pelota al arco. Y si te das cuenta, uno de los aprendizajes creo que deja el Mundial es que veía el espacio en la línea del área y ya le pegaste.
1: Claro. Bueno, bien lo vivió España, a pesar de ser campeón del mundo, con este juego también de mucho toque, de, como dice Nico, de querer llegar con la pelota dentro del arco, le costó harto.
0: Pero fíjate, ¿quién era el 9 de España?
1: No, un 9 más falso.
0: Un 9 más falso que Judas.
1: Claro.
0: Pero eran eficientes al final. Aquí, y creo que O'Higgins eso también tiene que sacar el limpio. Es decir, Arnaldo...
1: A mí eso es lo que te iba a decir. Siempre me ha llamado la atención el poco remate de afuera que tiene Arnaldo. Porque cuando nosotros vimos el compacto, estos compactos que obviamente no es lo mejor, el lado de Conce le pegaba de todos lados.
2: Bueno, O'Higgins, el golazo que se mandó de larga distancia fue contra Cobresal en el norte, que dejó el portero parado.
0: Contra Cobresal.
1: Claro, contra Cobresal. Pero lo demás, el tipo le pega con un fierro y le pega poco al arco.
0: ¿No? Y Leiva...
1: Sí, de hecho, también. Me parece.
0: Leiva tampoco le pega.
1: De repente me parece hasta contraproducente porque tiene el espacio para rematar y termina dando un pase y Arnaldo no es para dar pase.
2: Hay
1: no.
2: veces que ha intentado rematar y, claro, se le ha ido por muy poco, pero de que tiene buen remate, tiene. Sí, incluso. Se le pega fuerte. Otro delantero, bueno, en este caso Moreira, que muchas veces también se decía que tenía un remate potente, pero que no le sacaba mucho provecho.
1: Ajá.
2: El último gol, creo que le recuerdo de.
1: Yo me acuerdo de uno con Magallanes.
2: Yo uno con General Velázquez en la Copa Chile, en 2023.
1: Yo con Magallanes en Copa Chile también, pues. Allá
2: claro,
1: en,
2: sí,
1: en San Bernardo.
2: En la final regional.
1: Cuando Higgins pierde por penales con Magallanes atajando el pellejo. Uh-huh. Ureta. Llovía, pero.
2: Yo, aquí O'Higgins iba ganando 3-0 y quedó 3-2.
1: Claro, pero se tocó el expediente. Sí, pero vamos a saludar al chat que ya tenemos más de 20 personas conectadas. Poco like, eso sí.
2: ¿Sí?
1: 6 likes.
2: No.
1: Poco like.
2: No, hay que subir la vara. Hay que subir la vara.
1: Freddy Contreras Pino dice: saludos, muchachos. En línea de deporte les saluda. Saludos para Freddy. Carlos Beltrán, saludos, amigos de Voz Deportiva. El equipo internacional.
2: Mira.
1: Más internacional que nunca hoy día con Víctor. Que incluso relató en La Bombonera. Esa no te la cuenta cualquiera.
2: No se la cuenta.
1: Esa no te la cuenta cualquiera, papito.
2: En sus libros.
1: Para que después digan que no cubrimos O'Higgins, que no somos de O'Higgins. Acá tenemos al relator. Es La Bombonera.
0: Es La Bombonera. No estoy al nivel de Voz Deportiva todavía. Soy
1: no.
0: Amateur.
1: Yo creo que más. Jean-Pierre Cubilariano dice: buenas tardes, terrores de la parrilla. Como siempre, un agrado saludarlos. Un agrado para nosotros saludarte, Jean-Pierre. ¿Es cierto que el monito fue? ¿Algún otro humo? Abrazos. Mira quién le responde. Otro. Martín Cavieres.
2: Mira.
1: Desde Mendoza. Dice: saludos desde Mendoza, Argentina. Acá dicen que el monito Vargas firmó por Gimnasia de Mendoza.
2: Mira.
1: Por Gimnasia y Grima de Mendoza.
0: Que se queda allá.
1: ¿No? Vamos a ir desarrollando esa noticia.
0: A la vida.
1: Carlos Beltrán dice: ha sido larga la semana sin ver O'Higgins jugando y entregando emociones. Bueno, nos acostumbramos a ver jugar O'Higgins dos veces por semana, ¿no? De hecho, lo conversábamos fuera de micrófono de que, claro, una semana típica porque el segundo día ya analizaste el partido del domingo y...
0: Pero hace bien el fútbol a
1: mí. No, sí, pues sí. Imagínate, la semana pasada...
0: La semana va, es como que pasa rapidito.
1: El viernes pasado estábamos comentando el partido del jueves de Boca y casi que no te daba tiempo para ver lo que pasaba con la Serena.
0: O sea, dos cucharadas a la papa y ahora está presa el tiro.
1: Exacto. Freddy dice: este partido con Limache hay que ganarlo sí o sí. Por supuesto.
0: Totalmente.
1: Mágico Gómez. Hola, muchachos. Mágique. Mágique Gómez.
2: Ahora es Mágique.
1: Ojalá el domingo asista a los 7.500 socios que habían para el partido con Boca. Tengo confianza en el equipo que hará un gran partido y lograremos la victoria. Vamos al estadio, no hay excusas. Y bueno, ahí se saludan entre ellos y siempre hay una camaradería, pero de primer nivel. Carlos Beltrán: lo bueno de los equipos chilenos es que se aprendió a ganarle a los equipos argentinos y brasileños. Y la brecha que había ya no se nota mucho jugando de igual a igual y que genera mucha confianza. Bueno, ahí es otra enseñanza, sí, también que sacamos. Que, y yo creo que ese es el aliciente más grande para O'Higgins a seguir clasificando, porque yo no me quedo con eso de que hoy que había que aprovechar, porque quizás cuando nos pase a repetir de nuevo.
2: No, chao, eso.
1: El próximo
2: eso
1: no. Hay que ir de nuevo a Buenos Aires a buscar la revancha. Bro. Y si no jugamos con Boca, con River, el estadio
0: con
1: más
0: el que
1: grande.
0: Venga, con el que venga, con el que venga, quiera pararse igual, y eso no es ser agrandado, sino que tener la confianza, ese tener
1: es que una. Si nosotros no nos creemos.
0: Eso, como yo he dicho otras veces, Titán, esto que O'Higgins hizo nos refuerza hasta la autoestima deportiva del hincha. Ojo, si veníamos veníamos 8 años sin clasificar dentro de los 8 primeros.
1: Claro.
0: Es decir, nosotros éramos el porro del curso. Celebrábamos el 4.
2: Eso.
0: No, zafamos. No, yo creo que el último examen
1: yo creo que
0: nos sacamos 3-9.

0: 39,5
1: y pasamos 5. justo
2: 39,49
1: y con dos rojos, menos matemática y lenguaje, claro. Claro. Arte rojo pasamos,
3: sí, ese nivel de... nos sentamos con los de atrás,
1: claro,
3: éramos desordenados,
1: y ahora hasta la autoestima del hincha,
2: sí, como dice Víctor, no es el soberbio acá,
3: ahora
2: es,
3: nos sentamos adelante, al lado de la pizarra,
2: adelante,
3: sí, claro. Hay que aprender,
1: y sabes lo mejor,
2: y apuro 7
3: sin décima,
1: y muestra también, yo creo que Bobaglio deja una enseñanza, ha dejado igual una enseñanza, es decir, creen tus capacidades y anda al frente.
2: Exacto, y aparte sí, hay otra cosa de que el nombre de O'Higgins quedó bien parado en todos lados, porque copaste en Bahía, copaste en Montevideo, de hecho, O'Higgins local en Montevideo, copaste la Bombonera, y los únicos lugares que costaron más fueron Colombia, que...
1: Pero que era el medio viaje. Era ya al medio de la selva.
2: O sea, de hecho, Ibagué, ese viaje, de hecho, era muy encima, porque la gente, la mayoría, incluso... Todavía estaba en Bahía alguna gente, sí, porque fue el partido de la otra semana. Y para Medellín también está. Sí. Perdón, para Bogotá también estaba complicado, pero lo demás, copaste en todos lados.
1: Sí, mira, yo te comparto toda la suerte. Cuando fui a Buenos Aires a ver O'Higgins, yo tengo un amigo allá en Buenos Aires. Entonces me quedé con él y ellos son fanáticos. Ese fanático es de Córdoba, pero vive en Córdoba capital. Entonces, esos viven, ese vive en Buenos Aires, pero de Córdoba. Y se juntaron justo ese fin de semana, como partía el campeonato, con los hinchas, tienen como una...
2: una
1: como,
2: peña.
1: No, pero un grupo de hinchas de Talleres, pero ¿ya? que viven en Buenos Aires.
2: ¿Sí?
1: Y se juntaron en una parcela a comerse un asado. Ah. Y me invitaron, caí justo.
2: Un vacío.
3: Ah, Eva.
1: Justo.
2: Ahora un vacío.
1: Un lechoncito cayó ahí, después le puedo compartir algunas imágenes.
3: Cuidado.
1: Y yo conversaba con ellos, me decían, oye, que me, y de verdad, y decían los de los amigos de él.
3: ¿Los talleristas?
1: Me decía, los de la T.
2: Aguante Talleres.
1: Aguante Talleres. Y me decían, nos sorprendió Gil con los huevos que jugó en la Bombonera. Ellos decían, nosotros pensábamos, decían algunos.
2: Una goleada, po.
1: Claro.
3: Pero es que, a ver, O'Higgins, en cuanto en el panorama sudamericano, es desconocido.
1: Totalmente,
3: sí, entonces,
1: si no existimos.
2: Entonces, o sea, a pesar de que tenemos el nombre de un prócer.
1: No sabían quién era O'Higgins. Imagínate que alguno. ¿Y quién es O'Higgins?
2: De la misma Copa Libertadores, po.
1: Sí, po.
2: Sí, los Libertadores, ¿de dónde son? No son de Arabia, po.
1: Sí, po.
2: Son de acá de América, po.
1: Por eso.
2: Y no nos cachaban ni una,
1: no, pero yo creo que O'Higgins ahora este año, sí, se posiciona.
3: Sí.
1: Y creo que eso es importante, que al final con las capacidades limitadas muchas veces, pero fuiste capaz de ir a pararte ante Sao Paulo, porque Sao Paulo, sí, le hubiéramos pegado el primer, le hubiéramos pegado un combo, digamos así, en el sentido de pegar, él le ha hecho un gol.
3: Un knockout.
1: Otro gallo quizás hubiera cantado.
3: Claro. Bueno, con lo que hizo ante Bahía ya fue.
1: Ya, entonces te das cuenta que O'Higgins al final, con los escasos recursos, pero sí con el corazón bien inflado, se paró y salió adelante y saliste a jugar.
2: No
1: saliste, a guarenear. Yo creo que esa es la, claro, eso es lo mejor. No te puedo decir que con Bahía.
2: ¿No
1: sí,
2: jugaste cuando, como equipo chico?
1: Es que eso, cuando cayó el primer gol a Bahía, yo lo único que decía, si no hacen un gol antes de los 10, nos vamos a ver mal. Pero
3: afírmate.
1: Después
2: Gil, que aparte, claro, uno pensaría, uno dice, bueno, Gil perdió con Boca allá. Y acá yo no escuché nunca, oye, la serie está perdida, al revés.
1: No.
2: O sea, 1-0. Dentro de acá lo damos vuelta, lo ganamos. Bueno, Gil lo termina ganando acá.
3: O sea, y ojo, impensado. Imagínate, pierdes contra Boca Juniors en la Bombonera y acá en la vuelta, aún tienes motivado la ilusión, claro,
1: claro.
3: Quedan motivados porque, a ver, acá O'Higgins contra Boca Juniors en el Teniente, a mí me daba la impresión de que O'Higgins estaba jugando con cualquier otro equipo del fútbol chileno. Y ojo, que hay mucho.
2: ¿Qué clase de Everton es?
3: Claro, ¿qué clase de Everton?
1: Hay que, como. Tuve la fortuna de estar en la Bombonera. Lo mismo hinchas de Boca, un 7, compadre.
3: ¿Sí?
1: En el tema de comunicaciones, una disposición que de verdad es sobresaliente. Y algunos me decían, pero me decían, che, si me llama la atención la cantidad de hinchas que llegaron, dijo. Nosotros pensamos que iba a llegar tanto hincha, me dijo, tanto hincha de O'Higgins.
2: No, y no sabían nada que estaba bien barrio infiltrados también,
1: pues. Y también, pues sí.
2: Cierto, compraron la.
1: Pero también supe, porque un estudiante de donde trabajo yo, llegaron ese mismo día del viaje, se fueron en bus.
2: Oh.
1: Terminó el partido y se devolvieron al.
2: Bueno,
1: los
2: que fueron
1: tiro,
2: en bus,
1: eso es amor por la camiseta.
2: Y esos que fueron en bus tuvieron que pasar por Osorno.
1: Por eso.
2: Porque el paso de los Andes estaba cerrado.
1: Llegaron en la mañana a Buenos Aires, ¿sí? Del mismo 23, sí. Y terminó el partido y de vuelta al tiro.
2: Pero saludamos también a José Badía, Pepe Badía, dice: se ve bueno el mate. Saludos al tridente.
3: Cuidado.
2: De O'Higginianos. Un abrazo grande a la distancia. Vamos a ir un breve alto y a la vuelta vamos a seguir conversando de la actualidad de O'Higgins de Rancagua. También saludamos a Manuel Villarroel. Me había pasado, dice, hola, estimados. Y mucho más acá en Voz Deportiva. Pausa y ya volvemos.
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0: 19:35, ya estamos de vuelta acá en Voz Deportiva. Seguimos leyendo un poquito del chat. Manuel Villarol dice, excelente transmisión y buen tema en la mesa. En el partido con Boca en Rancagua solo nos faltó la guinda de la torta. Poco para pasar a la otra ronda. Y bueno, ahí se siguen saludando. Acá hay mucha camaradería.
1: Sí, mucha camaradería.
0: Bueno, respecto a este humo de jugador Matías Vargas, emana desde
1: Bonito
0: de
1: Argentina, Vargas.
0: ¿Cierto? Sí, Bonito Vargas. La información de que el jugador estaría muy cerca de llegar a Gimnasia de Grima de Mendoza. Como bien nos decía nuestro amigo mendocino, el mendocino Martín.
1: ¿No es de La Plata? Javieres.
0: No, este es otro. Es que hay muchos gimnasios. Hay uno de Jujuy también.
1: Sí,
0: Gimnasia de Grima de Jujuy. A todos le dicen el lobo.
1: Hay muchos grimistas, ya parece.
0: A todos le dicen el lobo. El lobo mendocino, el lobo de La Plata y el lobo de Jujuy. Uh-huh. Pero bueno, Jujuy. Él nos dice que en todo caso, como le hemos dicho, son trascendidos. Y al parecer este tema de los refuerzos se trata de manera muy hermética también en el monasterio con esta dirigencia, porque tenemos el antecedente, por ejemplo, el año pasado, Maxi Romero y Pancho González llegaron de un día para otro.
2: No los conocía nadie.
0: No los conocía nadie.
1: ¿Y qué nivel? ¿Qué nivel de...? Eso sí que fueron refuerzos.
0: ¿Y qué nivel? Claro. Y este año, claro, en el verano, obviamente es mucho más trascendido, ahí se el mercado también es mucho más amplio, pero ahora cuando llegó Tomás Avilés, nadie tenía idea de Tomás Avilés tampoco.
1: No.
0: Así que vamos a ver qué va pasando. Lo cierto es que van quedando 6 días. Eso es lo cierto, van quedando 6 días porque el libro de pases se cierra horas antes de que comience la tercera fecha, ¿cierto? Uh-huh. De esta segunda rueda. Ahora, ¿cuánto la premia esto, crees tú, Víctor, el hecho de todavía no tener estos nombres, considerando que este fin de semana juegas con Limache? Y la otra semana juegas con Colo Colo, después viene Palestino, después viene Católica. Lo digo esto pensando en que lo ideal es que el jugador llegue y pueda jugar al tiro y que marque diferencia.
2: Claro. Mira, yo estuve en el grupo nuestro de O'Higgins Total. Algunos muchachos se dedican a reportear y Monito venía sin fútbol hace 5 meses.
0: Claro, venía de Emiratos Árabes.
2: Claro, entonces viene
0: perdón, de Arabia.
2: Claro, viene sin rodaje futbolístico. Entonces, tampoco te llama la atención que no se quiso venir porque sabe el equipo que va a llegar. Y también el nivel de exigencia que va a tener. Ojo con eso, si los argentinos también se la saben en
0: ese sentido. ¿Y a quién viene a reemplazar?
2: Entonces, también ojo con eso, si no pasa solamente por un tema de la directiva de O'Higgins, que diga yo me traigo este, me lo traigo. Si claro. Pasa por la voluntad del jugador también. Y sabe que en Gimnasia de Mendoza no va a tener la misma exigencia que acá. Porque acá vaya a tener que llegar a pelear un puesto también. En claro. Cambio, a lo mejor allá va a llegar a ser titular. Y está en su país también. Entonces, ojo que hay muchas variantes. A veces no pasa solamente por un tema económico que llegue o no llegue un jugador. A mí me interesa que el que llegue, llegue a punto y llegue a ponerse la camiseta como lo hizo Maxi Romero y te anotó el gol.
0: Tres cuartos a punto.
2: Al tiro. No tanto. Si aquí se va a saber al tiro, claro. Que bueno, no es bueno.
0: No, y aparte, entonces, que mucho tiempo no hay tampoco.
2: Claro, si hoy en día el jugador se preocupa, tú en el lugar que llegas, estás 1 o 2 días y ya puedes jugar inmediatamente. Entonces también ojo con eso. No, yo creo que todavía tenemos esa sensación de que se tiene que aclimatar, que está puesta a punto.
0: Tiene que conocer la ciudad.
2: No, compadre, sacá que él, bueno, la tiene que llegar al tiro. Y al final, si hay, ¿sabes lo que pienso yo también? Y ojo que también está, la otra vez Matías Omar hablaba del tema del movimiento del mercado del fútbol. Entonces al final nosotros somos los últimos que cerramos. Entonces al final todos van cerrando.
0: Bueno, de Argentina ya cerró el mercado de pases.
2: Claro, esta semana creo que.
0: Ajá.
2: Entonces si te das cuenta, cierran todos. ¿Y quién es el último que queda?
0: Brasil, bueno, pero Brasil es otro mercado.
2: Claro, cerrar, otro nivel. Entonces, pero también te das cuenta que eso también exige una coordinación, un tema de la NFP, que también tiene que ponerse también en un estándar sudamericano para poder posicionar también la liga chilena. Entonces ahí
0: hay tantas cosas que pedirle a la NFP.
2: Nada, pero que un chiste que hay. Pero lamentablemente, pero yo creo que van a llegar, sí, ojo con eso.
0: Sí, bueno, Bobaglio ayer lo dijo en conferencia de prensa de que van a ser a lo menos 2 hombres más los que van a llegar a O'Higgins de Rancagua.
2: A mí, pero perdón, aparte del tema de las incorporaciones que deben haber, pero me ha gustado mucho lo que Yáñez como
0: sí,
2: jugó.
0: Es que para mí es el más beneficiado. Ojo con eso.
1: Sí, con eso mismo ya coincidía. Incluso frente a Deportes de La Serena se le dio ese carácter, ¿no? Porque al menos en cuanto a velocidad, en cuanto a agilidad, dentro del plantel de O'Higgins lo más parecido, lo más similar que hay con Francisco González. Bueno, si a eso le sumamos el plus de que finalmente Yáñez no se vea él mismo como un sustituto o a alguien que esté en caso de que el titular se canse.
0: Está aprovechando la oportunidad.
1: Sí, está aprovechando la oportunidad, y eso es lo que está viendo también Lucas Bobaglio. Me gustó mucho frente a Deportes La Serena, esto que tanto nosotros nos quejamos a veces de que no hay jugador que intente desde fuera del área, que intente el remate de larga distancia, y Yáñez lo intentó en dos oportunidades, uno más cerca que el otro, pero al menos se le está viendo ese, ¿no? Ese hambre. Claro, tuvo una laguna por algún momento dentro del partido, como también lo pasó todo el plantel de O'Higgins, que en su momento no veíamos por dónde pasar la remontada.
0: O sea, se veía que había intención, sí, más no juego.
1: Era el hombre más peligroso que tenía O'Higgins, claro, en ese momento. Y
0: pero
1: bueno,
0: la verdad es que lo comentamos en este tiempo, decíamos, si O'Higgins se lo propone, lo puede ganar.
1: Sí.
0: Ahora tiene que proponerse.
1: Eso es lo importante. Pero no, o sea, a mí en lo personal me gustan las características de Yáñez como jugador. Ha hecho goles importantes acá en el Teniente con el gol de triunfo frente a la Católica. Creo yo que sigue siendo el más importante frente a Millonarios en la apertura de la cuenta.
0: Sí.
1: En Copa Sudamericana, pero es un jugador que te aparece, que te puede aparecer en momentos importantes, y que creo yo está llamado a ser uno de los rostros visibles de Higgins, y que él incluso ha declarado que se ha reencontrado en este caso, le ha vuelto a tomar amor a lo que es este deporte estando acá en O'Higgins. No es que antes no lo tuviera, pero acá se ha motivado aún más.
0: No le gustó mucho el paso por Mendoza.
1: Claro.
0: Por Godoy Cruz.
2: Sí, ojo muchachos, yo creo que la salida de Pancho González y de Sarra Fiore,
0: que hoy día fue presentado Pancho González,
2: claro, también te hace reestructurar tus liderazgos. Uh-huh. Porque la defensa sabemos que Robledo líder, Brizuela, sí, son los dos, pero de tres cuartos para arriba, ¿quién va a ser el líder en el equipo? Entonces al final también pasa un tema de confianzas,
0: claro,
2: y que uno dice, hay que ya le poníamos la ficha a Pancho González y él agarraba la bandera y va para adelante. Ahora va a tener que otro agarrar la bandera y para adelante.
0: Claro, porque hasta entonces, mitad de campo, hasta Juan Leiva tienes liderazgo.
2: Tenía liderazgo, pero de ahí para adelante necesitamos el distinto, el que se atreve, un Ravelo. Es que Arnaldo, yo creo que Arnaldo le pone las ganas todo, pero el fútbol propiamente tal, necesitas otro que, claro, te lleve el balón. Y ahí creo que Yáñez está llamado, o sea, tú,
0: para ser líder necesitas que te sigan.
2: Totalmente.
0: Arnaldo de repente desaparece también. Ahora, en esa línea también de liderazgo, cuidado, Diego, importante lo que pueda seguir aportando Ravelo a este equipo, que para mí el partido pasado el posicionamiento no le favoreció,
1: no,
0: pero ya Bobaglio creo que debería sacar eso al limpio y decir, tengo a Ravelo y Ravelo tiene que ir por el medio. O sea, si lo pego a la orilla, para mí es como poner un auto de carrera compitiendo en un pasaje.
2: O quizás también podemos ver, ayer le escuchaba no sé si fue Adán o el que más sabe, que dijo, quizás vimos, Ravelo siempre fue el mejor de los O'Higgins paupérrimos que vimos.
0: Claro, fue un comentario.
2: En cambio ahora estás viendo que O'Higgins tiene a otro nivel, y ahora sale Sarra Fiore. ¿Y a quién le queda inevitablemente la aposta que toma?
0: Claro, a Ravelo.
2: Bueno, a Ravelo.
0: En Maturana.
2: Claro, pero por edad y jerarquía debería ser Ravelo.
1: O sea,
2: claro. Entonces quizás también va a llegar el punto que ahora también es como el típico, como dicen, el futbolista chileno, necesita sentirse querido e importante. Quizás va a ser el momento, sale Sarra Fiore, y ahora Ravelo tendría que asumir ese rol, porque al final, veamos, ¿cuándo jugó bien Ravelo con Sarra Fiore? Fue difícil un partido, sí, que hayan jugado bien
0: o los jugaba dos. Bien uno o el otro,
2: o el otro.
0: Nunca los dos.
2: Claro, entonces ahora quizás también esta reestructuración de liderazgo, como
0: para mí
2: conceptualizo yo, también te va a llamar, te va a forzar,
0: claro,
2: a que ya no descanses en la genialidad de Pancho González o en la individualidad y el amague y la profundidad que te pueda dar Sarra Fiore. Ahora son otros los que tienen que tomar esa batuta, como se dice.
0: Claro, bueno, y también va a ser interesante lo que podamos ver con este nuevo nombre que llega O'Higgins de Rancagua, que es David Fernández, que esperemos que sea citado, recordando también que la única baja para enfrentar a Deportes Limache sigue siendo Thiago Vecino, quien sigue trabajando diferenciado. Pero para ti, ¿considera interesante el nombre de este paraguayo que llega O'Higgins de Rancagua con 20 años, Nico?
1: La verdad es que no me parece interesante, lo desconocía un tanto, no creo que tenga tantos pergaminos. Claro, puede tener alguna cualidad interesante por algo.
0: Otro jugador que no lo conocía nadie en la órbita y llega.
1: Por algo tuvo que haber existido un interés en él, pero no quiero que sea un Chamin 2.0, por ejemplo, en el contexto en el que llega, me refiero, no en cuanto a cualidades del jugador. Espero que no sea así, pero no lo veo como de estas incorporaciones que desde ya te amenace la titularidad del que esté en su posición. Lo veo más como un complemento. Bueno, falta verlo jugar todavía, hay que ser justos con eso.
0: Una vez el tipo de crack la rompe.
1: Sí, absolutamente.
2: Y esperemos que así lo sea. Tiene fe un técnico.
1: Claro, pero de momento.
2: Hombre de fe. No sé si está como Santo Tomás. Ven para creer.
0: Ya he visto muchas cosas, Nico.

0: Sí, he visto demasiado en estos Higgins.
1: Ya nada lo sorprende.
0: No, no es que sea un fichaje bombástico, digamos.
1: R.A. Para... le quitó la ilusión.
0: para O'Higgins. No es un nombre rimbombante. No, claro. Tampoco necesito que llegue un nombre rimbombante para O'Higgins, que porque todas son apuestas cuando llegan al cuadro celeste. Pero eso es, no me genera expectativas. Este jugador, porque
2: pero mejor,
0: no
2: mejor,
0: tiene mucho recorrido. Sí, pero mejor no tener expectativas.
2: Claro. Mejor que sea de bajo perfil.
1: No, claro, sí,
2: pero si es seleccionado y es paraguayo, algo debe tener.
1: Bueno, tiene buen
2: algo cabezazo. Debe tener.
1: Mira, José Bahía dice: el que
2: mágique,
1: llegue. Que
2: mágique.
1: Se... mágique. Perdón, nada que ver. José Bahía.
0: Pepe.
1: El que llegue, que sean un gran aporte al equipo y armemos una escena de película con mente ganadora y hambrientos de triunfos. Mágique Gómez, dice O'Higgins, lo que favorece es que tiene funcionamiento, columna vertebral y la base del equipo ya adquirida y renovada también, algunos, por lo que debería ser más fácil para un refuerzo de categoría colgarse rápidamente al equipo. Leo Fernando, 3961, dice: Mauro Méndez, Andrés Bombegar, sin club, Tite Rodríguez, Luciano Vieto, ojalá los dos primeros lleguen. El goleador de Gimnasia de Mendoza es Modica, y el 10, Lencioni o Ulises Sánchez. Mira, ahí nos complementa con información respecto
0: ¿sabes
1: a...
0: ¿Sabes quién está sin club?
1: Ahí en De Los Santos. ¿Quién?
0: Sergio Ramos. Me renovó con Monterrey y publicó su entrenamiento ahí para...
1: Y Juanfer Quintero también.
0: Para tentar, claro.
1: Juanfer a propósito Quintero. De colombianos, que el otro día hubo un debate ahí si podía llegar a un James Rodríguez.
0: ¿Y si te llama Baglio?
1: ¿Y si te llama Baglio?
3: Ese sí que humo. Ese humo del humo.
0: ¿Cuál?
1: James Rodríguez.
0: Ah, James Rodríguez.
1: Ese, pero con leña, pero mojada.
3: Como ese. Leña sacada recién del río. La
1: 19:47 minutos, vamos a hacer el segundo alto y a la vuelta vamos a ir armando ya el equipo para enfrentar a Limache con los jugadores que hay en este momento. Pausa y ya volvemos.
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0: 19:52, ya estamos de vuelta acá en Voz Deportiva. ¿Les parece que armemos un posible 11 para el día domingo, Víctor? ¿Cómo tú plantearías este partido frente a Limache?
1: Compadre, hay un dicho bien claro en el
0: ¿En la hípica?
1: Caballo bueno repite.
0: ¿Pero tú repetirías contra Velo por la izquierda igual?
1: Sí.
0: ¿Y como Maturana?
1: Sí.
0: ¿Tú, igual. Nico?
2: Yo no, yo con Ravelo no. O sea, al menos por izquierda.
0: Ya.
2: A Maturana solamente le vi algunos chispazos, algunos destellos.
0: Ahora, ¿los laterales también los repetiría, Víctor? ¿Morales ahí, y Díaz? ¿O volverías
1: ahí a podría, de... ahí podría volver quizás.
0: O sea, sería con Carabalí.
1: Sí. Carabalí, Faúndez, Robledo, Brizuela y Pavés. En el mediocampo, Ogas, Leiva.
0: Sí.
1: En la creación. Pondría a Ravelo.
0: Ya.
1: Y
0: arriba.
1: Arriba, Tapia.
0: Ya.
1: Arnaldo
0: Yáñez.
1: Arnaldo Yáñez.
2: Bueno, yo en este caso no repetiría. Gracias, Titán. No repetiría a Leandro Díaz.
0: No repetirías a Leandro Díaz.
2: No, no me gustó frente a
0: Serena. O sea, coincides con Víctor.
2: Claro.
0: Con Pavés.
2: No, pero dijo. Equipo que la repite, ¿no?
0: Lo acabo de. No, pues lo acabo de. Pero
3: cambió algunos
2: nombres. Claro. Ah, cambió algunos nombres. Entonces, repite media.
0: Usted se quedó en la radio.
2: No, en este caso, bueno, sostengo la línea de cuatro, salvo Leandro Díaz. Ahí situaría a Luis Pavés.
0: ¿Pero tú jugarías con Morales por el sector derecho? ¿O con Faúndez?
2: No, con Faúndez.
0: Ya.
2: Eso serían los dos.
0: Faúndez, Robledo, Brizuela, Pavés.
2: Leiva.
0: Ya.
2: Ogas.
0: Perfecto.
2: Y Ravelo. ¿Ya? No Maturana. Ya. No es que no me haya gustado Maturana, pero quiero ver a Ravelo desde el minuto inicial jugando en una posición que yo creo que se puede aprovechar más que por la banda. Así que.
0: Claro.
1: Sí, totalmente. Yo creo que Ravelo tiene que ir por el medio.
0: Tiene que ir por el
1: medio. Ravelo ya no tiene la velocidad por la banda. Y aparte hay que empezar a exigir a él con el arco de frente puede hacer daño. Entonces creo que Ravelo tiene que empezar ya a dar pase más, a ver, yo creo que todos los jugadores tienen cierto ADN para jugar. ¿No es cierto? Y sabemos que Ravelo tiene como ese don del comilón del barrio que se
0: llama. Y de repente puede tener un partido horrible, pero te hace dos jugadas y son dos goles.
1: Eso. Entonces eso creo que Ravelo tiene que. Hay que decir, Ravelo, mire, usted ya no tiene la velocidad para quedarse todo el rato con la pelota. Pero necesitamos que usted haga correr a Yáñez y haga correr a Tapia. Uh-huh. Y usted vaya de atrás y quédese en la empanada del área. Y usted le llega.
0: Moleste.
1: Y usted cuando llegue, va y pégale al tiro al arco. No lo piense. Entonces eso yo creo que le falta a Ravelo, no exigirle tanto el creativo, el mágico, como bien sabe Nico, siempre tiene que estar libre. Déjame el 10, siempre libre.
2: Y los tres arriba,
0: ¿quiénes?
2: Por izquierda, yo iría con Godoy,
0: ¿ya?
2: Al medio Arnaldo y por el otro costado...
0: Pero Godoy está...
2: No, pero lo ideal.
0: ¿Godoy está preso?
2: No. Don Rodrigo.
0: Ah, perfecto.
2: Sí. RG.
0: Godoy,
2: RG.
0: Arnaldo
2: y Yáñez.
0: Perfecto, o sea, tú mantienes a Yáñez por el sector derecho.
2: Y a Joaquín Tapia lo dejo como un revulsivo. Es como un hombre que puede entregarle mayor frescura en el segundo tiempo en el partido.
0: Bueno, y eso es lo otro también, las alternativas para este equipo que... Bueno, el otro día ingresó Tapia, ¿cierto? Ingresó el chico Joaquín Muñoz.
2: Sí,
1: me gusta cómo juega.
0: Y cambiaron los laterales también, pero... Bueno, ingresó Moreira también.
1: Pero entró bien Joaquín Muñoz.
0: Claro, esa es la otra, que Joaquín teniendo menos jugadores, obviamente tiene dos... que fueron muy importantes en la primera etapa, va teniendo también menos alternativas, o sea, por una cuestión numérica nomás. O sea, no estoy diciendo que los que estén en la banca no te pueden entregar algo nuevo, pero se acotan también las posibilidades. O sea,
2: ahora, por ejemplo, digo, sin Vecino, ya que está lesionado, habrá que ver cuál sería la segunda variante, porque si Bobaglio acostumbra a utilizar dos delanteros, obviamente dependiendo del contexto, pero utiliza dos delanteros pasado el minuto 70... O entra Moreira o entra David Fernández.
1: Y si
2: imagínate dos paraguayos arriba.
1: Fernández. Ojo, yo creo que Lucas Alfredo Bobaglio sostiene a Ravelo en el 11.
0: Sí.
1: Yo creo que no lo va a cambiar. Yo estoy de acuerdo con lo que dice Freddy Contreras. Dice, Ravelo anda muy mal, le falta fútbol, se nota, sí.
0: Pero precisamente,
1: por eso.
0: ¿Cómo se recupera Ravelo?
1: ¿Cómo se recupera?
0: Dándole fútbol.
1: Llamándolo a un lado. Ven, vamos a conversar un rato ahí al monasterio.
2: Juegue,
1: tomémonos
2: diviértese.
0: Me acuerdo cuando Jaime García le decía, hijo, paremos el punto.
3: Cuidado, Diego, cuidado.
0: Claro. Hijo, paremos, juguemos.
3: Paremos la chacota.
1: Brian, venga para acá, venga para acá. Claro. Mire, mire, usted está llamado a ser el talentoso ahora.
0: Hijo.
1: En usted confío. En sus pies tengo mi confianza.
0: Hijo, usted es el líder de este
3: equipo. Continuidad.
1: Mi continuidad, claro. Entonces ese hay que llamarlo, hacerle un nanay. Y al que yo llamaría así, y lo pescaría de una oreja, para pegarle una buena zamarrea.
0: No. ¿A quién?
1: A Maturana.
0: A Maturana.
1: Ya, bo, Maturana. Si ya te fuiste de préstamo.
0: Claro.
1: Anduviste bien en Copa Internacional los partidos. Ya, bo, pégate el cacho, hijo, con Maturana. Hay que ponerse.
0: Hijo, no me haga mandarlo para otro lado.
1: No, eso, no me. Disfruta el monasterio, claro, pero rinda. No sea.
0: Hay que ponerle el partido de Copa de la Liga. Ese contra Palestino que jugó re bien.
1: Claro, po.
0: O sea, si tiene con qué.
1: Si tiene con qué, por eso te digo. Entonces hay que decir ya.
0: Pero también Maturana tiene que ser una posición específica, po.
1: También.
0: Porque pasa lo mismo que el otro día jugó Maturana con Ravelo y pasa lo mismo que Ravelo con Sarrafieres. O sea, terminan los dos chocando.
1: Pero si en un momento Ravelo se te cansa,
0: mete Maturana.
1: Ahí Maturana. Ah, pero Maturana
3: tiene que mantener el nivel. Es el relevo natural.
1: El relevo ahora, natural.
0: Para mí también David Fernández quizás puede ser una alternativa para jugar por las puntas. En un momento. Por ejemplo, tú hablas de Godoy por el sector izquierdo. Yo creo que quizás Fernández podría entrar por ese sector, viendo también que como jugador sub-20, como jugador joven, Bobaglio ha utilizado hartos jóvenes que juegan como centro delantero por los costados. O sea, el jugador Gutiérrez, que de hecho esta semana firmó contrato, él es centro delantero en su categoría, y acá juega como punta. Y lo mismo pasaba con Joaquín Muñoz, que entre que juega arriba, te puede jugar como volante. O sea, hay una especie también de plasticidad ahí. Mira, vamos a leer los últimos comentarios. Magi, que dice, mi equipo sería Carabalí.

0: Ovalle y Barravelo, Tapia, Castillo y Yáñez.
1: Tapia, Castillo y Yáñez. ¿Sí? Tapia por izquierda.
0: Tú, Víctor, dijiste Tapia, Castillo y Yáñez, Godoy, Castillo y Yáñez. Sí, yo creo que son las...
1: ¿Y tú, Dieguito, que nadie te ha preguntado?
0: Yo no me presentaría, juro. No, pero yo, digo, olea. Yo arriba, yo diría... Mira, fíjate que las dos me gustan.
1: No, pero cásese con una.
0: Me gustan mucho porque... Es que para mí es...
1: O sea, es solamente un nombre que cambia arriba.
0: No, pero te cambia el posicionamiento. O sea, por un lado tienes a Yáñez por la izquierda y el otro lo tienes por derecha.
2: Sí, ojo, perdón que interrumpa. Sí, claro. Creo que también el desafío que tiene Bobaglio es empezar a oxigenar el mediocampo también.
0: Claro.
2: Es decir, te das cuenta que ya te colocan uno sobre Ogas y a Leiva se le hace complejo la salida.
0: Que si no va a pasar lo mismo que pasó en la primera rueda.
2: Claro. Entonces
0: Leiva ya en la fecha 8.
2: O'Higgins ya tiene más de 40 partidos. Entonces ya todos te han visto y sabes cuáles son tus salidas.
0: O sea, Leiva va a estar fundido.
2: Entonces, con mayor razón, yo creo que también ahí Bobaglio tiene el desafío de ir renovándose. Exacto. En la victoria. Bueno, ahí no quedándose, tiene... digamos, no, si esto me resulta, vamos a echarle para adelante, ¿no?
0: De hecho, en esa línea interesante va a ser, por ejemplo, que reaparezca y vaya surgiendo más el nombre de Tomás Avilés. Que ha aparecido poco, no nos importa la luz roja. Que ha aparecido poco. Y también el otro que firmó contrato, Benjamín Pérez. Me gustaría verlo más también para este partido. Fíjate que para mí es una oportunidad interesante la que va a tener, porque, bueno, independiente que Limache viene golpeado y todo, es un rival que tú puedes, creo yo, probar más cosas. O sea, no.
1: Depende de cómo se vaya dando los partidos. Sí.
0: Claro, pero juegas de local.
1: Con 0-0, no.
0: Por lo menos uno entiende de cojín, tiene que tener ese protagonismo y tiene que hacer las cosas bien. Juan Guerrero, también te sonamos ese. Juan dice ya, Juanito, lo de Hernández fue mucho. No sé qué Hernández.
1: ¿Cómo va con los likes?
0: El guagua Hernández. 13 likes.
1: ¿Sí? ¿Cuánto íbamos delante?
0: Estábamos, ¿cómo? 14 likes. Antes estábamos en 6.
1: Ay, subió la mitad. Más de la mitad.
0: Tenemos 923 suscriptores. Recordemos que a la Luca hay camiseta regalada por Post Deportivo. Así que.
1: Oye, pero a esta altura va a ser la camiseta del 2030.
0: 2027. Del centenario. La camiseta del centenario la va a estar regalando firmada cuando Gas tenga como.
1: Por el hijo de Diego Lea.
0: 60 años. Cuando santo una gloria.
1: Por Titán Junior.
0: Claro. O'Higgins dice varios partidos sale por la banda, Juan Guerrero. Bueno, saludamos también a toda la gente que estuvo junto a nosotros. Le agradecemos. Víctor, palabras al cierre en esta emisión de Voz Deportiva.
2: Nada, muchachos, un placer estar nuevamente con usted en este programa. Y esperemos que el domingo tengamos esta alegría de ver al capo salir triunfante desde Codelco, el teniente. Y nada, pues, éxito la transmisión al equipo titular. Y un saludo a todas las personas que siempre nos están colaborando y que también nos están saludando muchas veces. El otro día me saludaron un par de...
0: Bueno, para la gente de O'Higgins Total también.
2: Sí, un saludo a la banda totalera también, que hoy ahora a las 9 tenemos el programa, así que...
0: Ustedes
2: sí. Están
0: todos lados.
2: No me voy a sumar hoy día, pero están los muchachos, ya está el panel listo, así que a las 9 si les gusta. Perfecto. Ver un canal de YouTube.
1: ¿Hay asado?
2: ¿Ah?
1: ¿Un asadito ahí?
2: No, estamos en
0: reserva. De vidrio.
2: No, tiene que pasar este mes para reponer las finanzas después de Buenos Aires. Pero nada, así que si le gusta YouTube, métase a O'Higgins Total. Hoy día a las 9 comienza la terapia. Terapia celeste.
0: Nada más. Nico.
1: Bueno,
0: todo suyo.
1: Agradecido, feliz nuevamente de estar acá compartiendo en Voz Deportiva. Obviamente esperando lo mejor para un O'Higgins, ver un mejor rostro de lo que mostró en La Serena. Y a seguir sumando, que eso es lo que importa. Un saludo para toda mi familia, compañeros y bueno, obviamente a todos ustedes, muchachos.
0: Los Sileb.
1: El clan Sileb.
0: Mira, llegamos a los 17 likes con ese gran mensaje.
1: Tremendo.
0: Bueno, el domingo tenemos panel completo porque tendremos el relato del apasionado del gol, Jaime Torres. En los comentarios, el que más sabe, Juan Andrade. Reporteo de cancha e informaciones periodísticas, José Antonio Vargas. Y la conducción, el humilde servidor que les habla, Diego Olea. Así que nos reencontramos el día domingo desde las 14 horas, toda la previa de este partido entre O'Higgins y Limache. Somos el equipo ganador, somos Voz Deportiva, ¿verdad? Pasión y fútbol.
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